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0: Son las 4 en punto.
1: Hoy empieza un nuevo día de labores. Nuestros oyentes se unen a una sola estación, Radio Amazonas 92.1. Buenos días a las hermanas provincias de El Oro, Azuay, Loja, Morón, Santiago, Zamora, Chinchipe. Y buenos días a la hermana República del Perú.
2: Esto es Ecuador.
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Excelente amanecer, señoras y señores. Buenos días, buenos días, buenos días. Ya marcamos la hora 4 de la mañana más 10 minutos. Estamos en la hora 4 de la mañana más 10 minutos. Qué gusto poder saludarles en esta nueva jornada de labores. Hoy, ya cuando el calendario marca lunes 22 de junio del 2026. ¿Cómo están? Buenos días, señoras y señores. Buenos días, buenos días, buenos días, buenos días, buenos días. Bendecido lunes para todos y cada uno de ustedes, quienes ya en esta hora de la mañana pues están de pie para disfrutar el chichazo mañanero. Lunes, lunes, lunes, lunes, lunes. ¿Qué tal? Buenos días. Buenos días, listos. El 0985-456024 totalmente habilitado. Damos inicio a esta programación. Bienvenidos.

Señoras y señores, amigos y amigas, ya marcamos exactamente la hora 4 de la mañana, 16 minutos, 4 de la mañana, 16 minutos. ¿Cómo están? Buenos días, qué gusto poder saludarles en una nueva jornada de labores, sí, señor, en una nueva jornada de labores. Gracias a quienes se encuentran ya en esta hora de la mañana, pues disfrutando el chichazo mañanero. ¿Qué tal? Buenos días a quienes disfrutan el en vivo a través de la página del TikTok.

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Estamos pues en este nuevo día, hoy lunes. Vamos a ver qué dicen los saludos por acá ya, que en esta hora de la mañana. Saludo para mi pana. Vamos a ver el saludo para Jorge, dice, ¿qué tal? Buenos días, Nando, feliz inicio de semana, muchas gracias. José, ¿qué tal? Buenos días, saludos, Nando, feliz inicio de semana.

Gracias, por acá tenemos más de los saludos. Vamos a ver, Rosy, ¿qué tal? Buenos días en la ciudad de Loja. Los amigos en el cantón El Paqui, ¿cómo están? Buenos días. La gente de Paquicha, ¿cómo están? Buenos días. A los amigos en la parroquia de Bellavista, ¿cómo están? Buenos días, buenos días, buenos días, buenos días, buenos días. 4:17 minutos, nos levantamos con toda la actitud positiva. ¿Cómo están? Buenos días.

buenos días, Rosy. Y Rosy en la ciudad de Loja, ¿cómo está? Buenos días, buenos días, buenos días. Presente Nando dice, me podría poner, o pondrá si hace falta. Ya estoy a todo volumen, muchas gracias. Don Angelito dice, Roque, ¿cómo está? Buenos días. Buenos días, buenos días, buenos días, buenos días. No le voy a poner falta, no le voy a poner falta. ¿Por qué? ¿Por qué? ¿Eh?

Levántate, cuñado, levántate, levántate. Abicho, ¿qué tal? Buenos días. Buenos días, qué chévere. Así amanecemos con buena música, señoras y señores. Don Angelito, ahí está Roque, ¿cómo está? Buenos días. La familia Wallah, buenos días, buenos días, buenos días, buenos días, buenos días. Aunque perdimos, ahí vamos, ya sabes, positivos. Este jueves ganamos, ¿eh? Este jueves ganamos. Lo malo es que se había ido a ver el salado, ¿eh? Danielito Novoa se había ido a ver el partido. Ahí la jodió todo, qué bonito. Eric, ¿qué tal? ¿Cómo seguías? ¿Por qué? ¿Por qué? ¿Por qué? El saludo para mis suegros, allá en la parroquia Bellavista, así desde Madrid. A toda la familia Troya, qué bonito. Saludo de parte de...

Levántese, levántese, levántese hoy lunes. Hay que trabajar, hay que levantarse con ese optimismo. Hay que levantarse con esa sonrisa en los labios, sí señor. Para que usted pueda contagiar esa energía positiva a la gente que le rodea. ¿Qué tal? ¿Cómo sigas? El saludo para Estelita. Hola Estela, ¿qué tal? ¿Cómo sigas? Por acá tengo otro saludo. Tandito dice, qué bonito, qué lindo amanecer, muchas gracias. ¿Cómo quisiera ser tu café? buenos días, 4:28 minutos. Buenos días. ¿Qué dice por acá? El saludo muy especial para la familia Angabarca. Buenos días, muchas gracias a los amigos quienes en esta hora de la mañana pues se encuentran disfrutando la programación del Chichazo Mañanero aquí a través de su radio favorita. Buenos días. Levántense, camotes, por favor, levántense. Qué sabrosito, José Loja, ¿eh? Loja, la familia Loja en Gualaquiza, ¿cómo está? Buenos días. Los chofercitos.

Luisito Show Suárez, buenos días. ¿Desde dónde? Desde el Cantón Cumandá, provincia de Chimborazo. ¿Qué tal, buenos días? A la gente de Cumandá, ¿qué tal, buenos días? Saludo para la gente de la provincia de Chimborazo. Buenos días, buenos días, buenos días. ¿Cómo? Sí, señor, cachuda, así mismo era, ¿no?

0: tus metas y levántate con optimismo. Señoras y señores, ya marcamos la hora 4 de la mañana más 34 minutos. 4 más 34 minutos. Bienvenidos al chichazo del San Lunes.
1: ¡Levántense!
0: El saludo para la familia Juela. ¿Qué tal? Buenos días. Claudia, hola, ¿qué tal? Buenos días. Buenos días, buenos días. Roberto, ¿qué tal? Buenos días. De los Estados Unidos, allá para Maricela. ¿Qué tal? Buenos días, mi amor, ¿cómo estamos? Buenos días, buenos días, buenos días, buenos días, buenos días. Angélica, buenos días, buenos días. Andreita, en la ciudad de Zamora, haciendo el desayuno, dice, qué bonito. En la ciudad de López.

0: Sin Yes. Melania, Judith, ¿qué tal? Buenos días, buenos días, buenos días, buenos días. Lindo amanecer. A la gente de España, ¿cómo están? Buenos días. Marlene Delgado Benavides, ¿qué tal? Buenos días desde España, buenos días, buenos días, buenos días.
1: Alexandra,
0: Washington Sánchez, ¿qué tal? Buenos días.

El saludo para el glorioso batallón de Selva 63 Gualaquiza, desde Guayaquil. ¡Qué bonito, Misú! ¿Cómo estamos? Levántese, levántese, levántese. Levántese a flexionar, hermano. A pegarse ese

Y alza la pata. Saludos en el barrio Riveras de la ciudad de Zamora con el tema, dice, de Brian Solís. Falso amor, cachunda. Rosy, en la ciudad de

lunes. ¿Qué tal? Buenos días, ya marcamos la hora 4:42 minutos. Óigame, ¿cómo se ve el tiempo, ¿Cómo se ve el tiempo, señoras y señores? El saludo muy especial para Rocío. ¿Qué tal? Buenos días, mi amor. El saludo muy especial a la gente del Cantón El Pangui. ¿Cómo estamos? Buenos días, Danielita. ¿Qué tal? Buenos días. Nando dice, haciendo el desayuno. ¿Qué tal, En compañía de la mejor programación que hay en la Amazonía Ecuatoriana. Gracias. Por aquí el saludo también para Angie. ¿Qué tal? Buenos días, Angie. Haciendo el desayuno, dice, para que se vaya a trabajar mi dolor de cabeza. Buenos días, qué bonito poder amanecer y ya sabe, acompañado con buena música. Y de esta manera nosotros les contagiamos energía positiva en este lunes.

0: Son las 5 en punto.
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5 de la mañana, más 22 minutos. Y abarcamos la hora, 5 de la mañana, 22 minutos. ¿Cómo están? Buenos días. Doña Rosita, buenos días. Estelita, hola, ¿qué tal? Buenos días. Saludo para Freddy, ¿qué tal? Buenos días. El saludo para Doña Patricia, ¿cómo están? Buenos días. A la gente del Cantón El Pan, ¿cómo están? Buenos días. Amaneciendo, dice, con el chichazo mañanero en este San Lunes. Muchas gracias. Amigos conductores, ¿cómo están? Buenos días. A usted, tamita de casa, ¿cómo están? Buenos días. Alejandrita, ¿qué tal? Buenos días. A usted, amigo agricultor, ¿cómo está? Buenos días. A usted, amigo ganadero, buenos días. A usted, amigo albañil, ¿qué tal? Buenos días. A usted, amigo carpintero, buenos días. Que le gusta clavar y clavar y clavar. Buenos días. 5:23 minutos, ya marcamos la hora, 5 de la mañana, 23 minutos. Jenny, ¿qué tal? Buenos días. La familia Gualán, ¿qué tal? Buenos días. Fernando dice, ¿qué tal? Buenos días. Excelente amanecer. Buen inicio de semana para ti, muchas gracias. El saludo muy especial para Tefi, ¿qué tal? Buenos días. Allá en Cuenca, buenos días. Escuchando como siempre y todos los días. Tu hermoso programa, dice Nandito, ya sabes. Bendecido lunes, muchas gracias. Ahí está la gente chévere, la gente madrugadora, la gente que se levanta con optimismo. ¿Cómo están? Buenos días. 5:23 minutos en la ciudad de Loja. Saludamos allá para Armi Rossi. ¿Cómo estamos? Buenos días. Saludos también para la gente de Puerto Seco. Buenos días. En Memphis, ¿qué tal? Buenos días. En el barrio La Delicia, barrio Norte, barrio Sur, barrio Central, barrio Amazonas, barrio 18 de Noviembre. Allá en el barrio Piedraliza, ¿cómo están? Buenos días. A la gente de San Pablo, ¿qué tal? Buenos días. Mi lindo Zumbi, ¿qué tal? Buenos días. A los amigos en la ciudad de Zamora, ¿cómo están? Buenos días. La gente de Paquicha, ¿cómo está? Buenos días. Allí en la Floresta, el barrio La Floresta del Cantón Paquicha, ¿cómo está? Buenos días. El saludo muy especial para Micaela, buenos días. Fabricio, ¿qué tal? Buenos días. Andreita, hola, mujer. 5:24 minutos, ya marcamos la hora, 5 de la mañana, 24 minutos. Levántese, por favor, hay que trabajar, hay que levantarse con optimismo, hay que levantarse con esa alegría, hay que levantarse con esa energía positiva.

0: 5:38, ya marcamos la hora, 5:38, ¿cómo están? Buenos días, buenos días, lindo programa, dice por acá Don Angelito Lozano, ¿cómo está? Buenos días. Fer Castillo, hola, ¿qué tal? Buenos días. Saludo para la familia Aro y la ciudad de Loja. La familia Cueva en Guaycimi, ¿qué tal? Buenos días. Tengo saludos por acá, ¿qué dice Nando? ¿Qué tal? Buenos días, excelente amanecer. Saludo para Nelly. Saludos también para Don Angelito, ¿cómo está? Buenos días. La familia Ochoa en Catamayo, ¿cómo está? Buenos días. Darwin, dice por acá Nando, ¿qué tal? Buenos días, excelente inicio de semana, muchas gracias. El saludo para la familia Sarmiento. Buenos días. Michelle, ¿qué tal? Buenos días. Señoras y señores, de esta manera también finalizamos el programa. Qué gratitud inmenso, sí, de poder siempre amanecer, ¿eh? Acompañado con el chichazo mañanero, dice por acá Don Alfonso. ¿Qué tal? Buenos días.
1: A los dueños de casa.
0: 5:40, señoras y señores, gracias. Buenos días. Nos vemos, ya sabe, a partir de las 19 horas con la hora del pasillo. Buenos días, bendecido lunes. Buen inicio de semana, disfruten de este nuevo día, de este nuevo amanecer.
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3: Son las 5:40. 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
6: Saludos, amados hermanos, y bienvenidos a su programa, La Mesa Curandera, Flor de la Esperanza. 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Te voy a ayudar a recuperar a la persona que amas. ¿Qué tiempo estás separado de él o de ella? Tu pareja de la noche a la mañana cambió. ¿No la puedes olvidar? ¿Quieres recuperar a la madre de tus hijos? 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

0: debes mucho dinero, las deudas cada día aumentan, crecen las deudas. Mi amigo, el dinero se te va como agua. ¿Cuánto debes al banco, a la cooperativa? Debes a tu compadre, debes a tu vecino, a la tienda también debes. Te ha caído la mala suerte, te ha caído la salazón. Pero hoy día voy a ayudarte a que tu vida económicamente cambie. Voy a ayudarte a que mejore tu economía. Voy a ayudarte para que la suerte esté de tu lado. Soy el curandero, el maestro Damián. Estás preocupado. Estás preocupado porque no te está entrando dinero. No te está entrando dinero. Tienes muchos gastos. Mi amigo, te voy a dar un secreto. El secreto del huesito de muerto, ¿sí? El secreto de Wenceslao. El secreto del huesito de muerto. Es un secreto muy poderoso, efectivo, verá. ¿Cuántos amigos mineros, amigos comerciantes, agricultores, empresarios tienen el secreto del huesito de muerto? El secreto de Wenceslao. Yo soy el curandero Damián. Usted me conoce. Yo sé que usted ya me visitó. Usted escucha este programa años. Mi amigo que me está escuchando en Yanzasa, amigo de Paquilla, Nangarixa, amigo de Zumbi, de Zulmi, los encuentros del Pangui, amigo zamorano, chichipense, allá en Palanda, mis amigos de Valladolid, de La Canela, de Chito, de Zumba. Hoy vamos a acabar con esa mala suerte. Quiero que te comuniques conmigo. Hazme una videollamada. Llámame al finalizar el programa normalmente. No dejes para mañana lo que puedes hacer hoy. Hoy estás joven. Hoy tienes fuerza, tienes experiencia. Te sientes duro todavía para trabajar, ¿verdad? Vamos a ayudarte con una buena limpia. Vamos a limpiarte con el cuy. Todo tu cuerpo, con el cuy yo te limpio todo tu cuerpo. Con la ruda hembra, ruda macho. Con la buena agua florida. Con esencias, con perfumes, con colonias. Hermano mío, tiene que salir esa salazón, esa mala suerte. Eres una persona de negocios. Te dedicas a la minería, a la agricultura. Estás tan salado, tienes un tráiler, una volqueta, se te daña, te chocan, te sale mal el chofer. Mi amigo, la mala suerte te ha caído, ¿verdad? Te está yendo mal este año 2026. El tiempo pasa, los días pasan, el banco no espera. Los problemas en el hogar, los hijos, los animales se te mueren. Hasta la moto se te daña, hasta el televisor se te ha quemado, tan salado que andas. 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Se te quita el sueño. Estás pensando demasiado. Piensas en la deuda, debes mucho dinero. Piensas en el problema que tienes con tu pareja. Usted duerme con su pareja, tiene una vida de pareja, pero por dentro sufres. Sufres porque ha habido una infidelidad. Sufres porque por ahí te han dicho que tu pareja te engaña. Estás sufriendo porque tu pareja ya no es como antes. Mi amigo, quieres recuperar tu hogar, tu familia. Quieres recuperar a tu mujercita. Quieres recuperar a tu marido. Quieres que tu marido deje al amante. 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Yo sé que me estás escuchando el programa. Yo sé que estás sufriendo. Estás triste, te duele la cabeza, te pica el cuerpo, estás estresado, nervioso, se te ha quitado las ganas de comer, porque mi amigo, no avanzas a pagar al banco. ¿Qué es lo que está pasando? Te estaba yendo bien en la minería, estaba yendo bonito, encontraste la veta de oro, pero hoy se te escondió la veta de oro. Te ha caído la mala suerte, los militares no te dejan trabajar. Mi amigo, tu misma familia es envidiosa, es mala. Ese trabajador que tienes, te has dado cuenta que es envidioso. Ese socio que tienes, todavía no encuentran la veta de oro y ya están pensando en qué gastar el dinero. Amigo, el oro es bien receloso. Escúchame bien. Usted que me está escuchando el programa, ¿trabajas en la minería? ¿Quieres un secreto para encontrar la veta de oro? Ahí está el secreto de Huesito de Muerto, de Wenceslao. Un secreto muy bonito. Muchos amigos mineros que me están escuchando, compadrito, comadrita, saben por qué han llegado a mi casa. Les he entregado el secreto de Wenceslao, el secreto del Huesito de Muerto. Y les está yendo bien en la minería. Y también otros secretitos más que le he enseñado, que eso ya es confidencial. Mis amigos, ¿quieres triunfar? ¿Quieres salir de la pobreza? ¿Quieres tener tu tráiler, tu volqueta, tu máquina? ¿Eres operador? ¿Te gusta la minería? Yo te voy a dar un secreto, te voy a curar primero. Visítame, anota mi número. Amigo de la provincia de Loja, de toda la provincia de Loja, el sur del Ecuador, gracias. Gracias por escuchar el programa. Yo me siento muy alegre al recibir llamaditas, visita de hermanitos que vienen de Catacocha, de Celica, de Gonzanamá, Sosoranga, Macará, Zapotillo. Me vienen de Macas, de Morona Santiago, de Gualaquiza. Me vienen de San Juan Bosco, de Limón Indanza. Me vienen de todo Macas, Sucúa, Logroño. Amigos que vienen de Cuenca, sí, de Cuenca me visitan, de diferentes partes del Ecuador, hablan del maestro Damián, qué bonito. Yo me alegro muchísimo, yo soy curandero, soy maestro. ¿Quieres conversar conmigo? Yo soy un hombre de palabra, un hombre de barba, yo soy muy serio. Yo soy amigo de corazón, yo no soy amiguillo ni hipócrita, yo te digo la verdad. Las cosas de frente, con respeto. Te digo la verdad en tu cara. Yo te digo si tu pareja te engaña. Yo te digo si ese socio no vale la pena. Yo te digo si ese hermano es muy envidioso. Yo te digo la verdad. 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Gracias, Ecuador. Permiso.
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0: las 6 en punto.
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0: son las 6:30.
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0: Son las 7 con 30 minutos.
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Buenos días, señoras y señores. Buenos días, damas y caballeros. Qué gusto, qué placer enorme el volvernos a reencontrar en esta edición de lunes. Hoy el calendario marca 22 de junio del 2026. Qué chévere, mis queridas amigas, mis queridos amigos. Gracias por estar ya en sintonía de la programación. Una edición más de El Reventón de la Mañana. Como siempre, con el mayor agrado del mundo, les estamos dando la más cordial de las bienvenidas, invitándoles para que se contacten con nosotros y la pasemos realmente súper, hiper, que recontra mega bien en este fantástico inicio de semana. Tenemos un sol riquísimo, un sol canicular acá en la Castellana, en la olla lojana. Así que queremos invitarlos para que juntamente nos contagiemos de este ambiente muy positivo, muy sensacional. Les invito a comunicarse conmigo a través del 09-85-45-60-24 o a través del 09-94-84-35-42. 09-94-84-35-42. Reciban el saludo gigantesco de quienes hacemos el programa estelar de las mañanas, El Reventón de la Mañana. El saludo de su pana, su body, su amigancho, su ñaño Beto, su kikiri, miau, el eterno adolescente, el patrón del micrófono, su abogado de confianza, su rosquita mañana negra, su colágeno musical, segundo Novoa Medina Jacobito. Les acompaño hasta las 12 del día. Bienvenidos, bienvenidas, señoras y señores. DJ Juan Carlos el día de hoy también, que nos está acompañando para pasarla realmente espectacular. No podemos iniciar la programación sin antes darle gracias a papá Dios por este día más de vida, por este día fantástico, maravilloso, por estas 24 horas más de fortaleza. Por eso, con el corazón rebosante y lleno de gratitud, me atrevo a decirte: Dios, concédeme la serenidad para aceptar las cosas que no puedo cambiar, valor para cambiar aquellas que sí puedo y sabiduría para reconocer la diferencia. Que se haga en mí siempre tu santísima voluntad, papito Dios, más nunca la mía. Que reine el amor, la dicha, la paz y la prosperidad en cada uno de vuestros hogares. Siempre que reine el amor, la dicha. Siempre, siempre, siempre, definitivamente que sí. ¿Ok? Señoras y señores, dicho todo esto, llenos de mucho entusiasmo, comenzamos una edición más de El Reventón de la Mañana. Bienvenidos, bienvenidas.

0: y 30 minutos.
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Gracias por siempre estar con nosotros, amplificando la radio a esta hora de la mañana. 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

0: Yolanda. ¿Qué dice Yolandita? Vamos a ver qué nos dice. Dele, dele, dele, hermano, dele.
1: Buen día, Jacobito, DJ Chino. Saludos desde el Ojo Brapío, full sintonía de Amazonas 92.1. Desearles un feliz lunes, inicio de semana. Dios me lo bendiga siempre.
0: Gracias. Perfecto, tenemos otro audio y también Dolguita, dele.
2: Hola, amiguitos, buenos días. Les saludo desde acá del Cantón Centinela del Cóndor, la vía Paquilla. Ya no se olvidarán de mandar saluditos acá al Cantón Centinela del Cóndor, solo por Loja nomás están. A los taxis, a los entes urbanos, a los papacitos también de los entes urbanos, a los papotes, a los papitos también, a sus
3: amor,
2: padres
3: ya,
2: que hacen como madre y padre para sus hijos también, en especial para mi papacito que lo tenga con vida, a mis hermanos también que son padres, y a todos ellos también, mándamelos un saludito, porque no solo en esta fecha es, sino ahora que están en vida hay que darles, por eso a mi papá en vida le digo todo, en vida hay que dar, les digo a mis hermanos, en vida hay que dar. Y también salúdamelo a Chino y que me ponga una canción bien bonita, esa que dice, ahora que estoy vivo, aquí en casita, haciendo los haceres de la casa, de vacaciones. Así es, Jacobito, un bendecido día.
3: Ya, mi amor,
2: un saludo
3: ya
2: para usted.
3: Ya, mi amor.
2: También, no sé si será padre o será soltero. No lo
0: regalar.
2: Bueno, pero igualmente. Chao, chao, bendecido día.
0: Ya, gracias, mi amor. Ya. Verás, harás el favor de saludar a la gente de Zumbi. Harás ese favor, por favor, por favor. Ya, ok, saludos a la gente de Zumbi entonces, chévere, disfrutamos. ¡Ay! Siempre. Eso de padre y madre, ¿no? O sea, se celebra el Día del Padre, ¿no? Se celebra el Día del Padre, eso. ¿Vamos a festejar o festejaron ya el Día del Padre? Sí, el Día de la Madre ya pasó, sí señor, así que fue ayer el Día del Padre, el Día del Taita. A veces hay muchas mujeres que hablan mal de los papás de sus hijos, pero si ustedes los eligieran como papás, pues, de sus hijos, entonces, ¿por qué tenemos que estar haciendo quedar mal, hablando mal del papá de su hijo? No, usted no le hace daño al papá de su hijo, le hace daño a su hijo, ok, entienda esa parte, por favor. No hay para qué andar haciéndole quedar mal, que mal padre, que no paga la pensión. Pero si usted sabía que era un irresponsable, ¿para qué se va a dejar embrazar? Pues también, hombre, así que póngase pilas, por favor, en ese sentido. Así que no es que esté defendiendo a los papás, ¿no? Pero que es así, ¿no? Es así. A veces llegan a la oficina y me dicen, mire que este tal y cual no me paga la pensión. Pero si usted ya lo conoce, sí, aquí era un irresponsable, pues, y todavía va a tener dos hijos del irresponsable. Dios bendito. Virgen Santísima. 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Saludos a toda la people que nos está amplificando a esta hora de la mañana. Venga, papá, venga, venga, venga. ¿Con qué vamos? Una canción más, una canción.

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0: esa buena energía, señoras y señores. Qué buenos clásicos que estamos escuchando a esta hora de la mañana. Los mejores clásicos los escuchas acá en el Reventón de la Mañana a través de Amazonas 92.1. Gracias por acompañarse de la programación que le pone bastante vitamina musical a la vida. Por supuesto, tenemos que ponerle todo ese buen ñeque, toda esa buena vibra para pasarla realmente de lo mejor en esta mañana sensacional, en esta mañana súper especial. El saludo para todo el personal que está escuchando la radio en Rossini Sport. Gracias, chévere. Olguita Narváez, gracias por estar en sintonía de la programación. El ambiente súper positivo, definitivamente, que tenemos en la mañana. Saludo para mi pana Juan Carlos Vega. A propósito, Juan Carlitos, ¿cómo estás, mi hermano? ¿Cómo estás, mi querido Juan Carlos? ¿Qué cuentas, ñaño? ¿Qué cuentas?
1: Buenos días a todos, los 92.1. Bueno, pues verá la verdad del caso, bien, bien, que dijo esa opinión usted, pero antes de decirle a la
0: gente. Chévere, gracias. Ya sabe, aquí vamos siempre, con todo el buen ambiente, con todo el buen sabor, con todo el buen dinamismo, a esta hora de la mañana. 0994-8435-42, 09-8545-6024. Hola, buen día, Jacobito, saludos desde Sauces Norte. Un abrazo a la gente del Cantón Quilanga, a propósito, gracias por estar en sintonía de la programación, a la gente del Cantón Quilanga. ¿Cómo estamos? Buenos días. 0994-8435-42. 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Gracias por estar con nosotros en este fantástico día, en este maravilloso día. ¿Listo? Saludos para mi querida Marisol. Hola, Marisol, ¿cómo te va? Amplificando la radio a full volumen. Chévere, gracias, Marisol, por estar con nosotros en este fantástico día lunes. Chévere para mi querida Marisela Rojas, en sintonía de Amazonas, en la 24 de mayo y 10 de agosto. Gracias, chévere, siempre amplificando la radio. ¿Qué dice mi querida Marisol?
2: Jovita, muy buenos días. Que tenga un bonito día, feliz inicio de semana, feliz lunes. Aquí activa con Amazonas 92.1. Escucho acá por el estadio Reina del Cisne, como todos los días a full volumen.
0: Gracias, perfecto, mi querida Marisol, amplificando la radio a esta hora de la mañana. Chévere, disfrutamos del programa con toda esa buena actitud, con todo ese buen ñeque. 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Ok, a la gente que viaja en sintonía de la 92.1, millón gracias por estar con nosotros en este maravilloso día lunes. Imagínate, estamos ya 22 de junio. Qué impresionante, la verdad, cómo el tiempo sigue su marcha, cómo el tiempo sigue su curso, cómo el tiempo sigue y nosotros seguimos junto a él, definitivamente. ¿Cómo están esos planes? ¿Cómo están esas metas que se propusieron al iniciar este año 2026? ¿Se van cumpliendo o todavía falta un poquito más de empuje, más de ñeque, más de ginger en ye positivo? ¡Vamos! Con toda esa buena vibra, con todo ese buen ambiente, por supuesto, a través de las ondas positivas de la 92.1. 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Cristian Smith Núñez. Sí, señor. Saludo, mi brother. Vamos a la pauta, vamos al break publicitario. Regresamos con el segmento interactivo. La pregunta rompe cocos de cultura general. Lógico que vamos con el tema del mundial, ¿ok? Así que pilas, ya regresamos. Hoy se van $5. Ya regresamos, no te vayas.
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propósito, quiero enviar un saludo muy grande a la gente de El Subo. Esto pertenece al hermoso Cantón Quilanga. Por allá vamos a estar el próximo viernes 14 de agosto con el Grupo de Oro del Ecuador en Canto Latino. Así que un abrazo grande. No, el 14 de agosto estamos allá. Viernes 14 de agosto. Así que El Subo se prepara a disfrutar de la elegancia de la cumbia. El

29 de agosto. Eso tenemos que revisar ya con la secretaria de Producciones Internacional. Ok, así que saludos. Y posiblemente, ¿dónde? En Nacariza, sí señor. Así que chévere, un abrazo grande. Felicidades a la gente que está escuchando la radio, chévere. Bueno, bueno, bueno. Saludos a la gente de Ile. Venga y verá que goza, chévere. Definitivamente, esta mañana es para pasarla de lo mejor. Esta mañana es para pasarla súper bien. Y yo quiero llegar con el saludo gigantesco para la gente que hace Ile, Industria Lojana de Especerías. 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Saludo para todos los que van escuchando la radio, a los amigos que laboran en Ile, en los diferentes camiones. Gracias por acompañarse con esta pura sabrosura musical de todas las mañanas. ¡Confirme, José David! Ahí vamos, disfrutando de la programación, chévere. Se van, señoras y señores, se van los $5 gracias a Gen Producciones Internacional, la empresa líder en espectáculos del Ecuador. ¡Vamos! 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

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Gracias, Juan Carlos. Dios te pague, ñaño. Te debo una, mi brother. Gracias. Así que ya sabes, pilas. ¿Quiere tener mayor conocimiento en locución, animación? Perfecto. Venga y verá que goza. Venga y verá que goza. 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Hay que seguir, señoras y señores, hay que seguir. Señoras y señores, hay que avanzar con más de la programación. Por supuesto, agradeciendo a la gente que nos escucha en Ecuacorriente desde el cantón El Panqui, impulsando la minería responsable en beneficio de el Ecuador. Señoras y señores, gracias a Gen Producciones Internacional, la empresa líder en espectáculos del Ecuador, se van los $5 del día lunes. Pregunta Rope Cocos de Cultura General. Dice y suena: ¿en qué país se jugó el Mundial del año 1990? Que es muy recordado, porque un jugador estrella de una selección falló el penalti. ¿Ok? Así que entonces, ¿en qué país se jugó el Mundial del año 1990? Opción A, Estados Unidos, o la opción B, Italia. Bueno, Deme su respuesta. ¿En qué país se jugó el Mundial del año 1990? Opción A, Estados Unidos. Opción B, Italia. Para que usted pueda participar, por favor, tiene que enviarme su nombre y su apellido, la respuesta acerca de la pregunta Rompecocos y de qué ciudad está participando. 0985-456024 o a través del 0994-843542. ¿En qué país se jugó el Mundial del año 1990? Opción A, Estados Unidos. Opción B, Italia. Vamos, dame tu respuesta. Venga y verá que goza. Música a la carta en el reventón de la mañana. ¡Dale, chino!

0: 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Vamos a ver qué nos dice el público. Vamos a ver qué nos dice el público. Ok, a ver qué dice.
1: Ay, hola, hola, mi doctor Jacobito, ¿cómo está? Estoy un poco triste, ay, mi corazón está partido, está roto mi corazón, doctor Jacobito. Lo que pasa, ay, una porque perdió la selección y otra porque ese Wilson Jiménez me dejó plantada ahí donde la vi, que me dejó esperándolo. Y el regalo, ay, Virgen Santísima, no se lo di, se lo di a un chico que me dio colágeno, me dio, a él le di el regalo. Así que Wilson, así que conmigo ya perdiste, chao.
0: ¡Diablos! Cosa más grande en la vida. Cosa más grande en la vida, chicos. Gracias a la gente que está con nosotros amplificando la radio. Abril, ¿cómo estás, mi querida Abril? Buenos días, chévere. Buenos días, Radio Amazonas. El Mundial se jugó. Ok, perfecto. Fernando Pucha desde Loja. Gracias, Fernando. Te envío un abrazo grande. Lidia Mendoza. Chévere. Gracias, mi querida Lidia. Te envío un abrazo súper especial. Gracias por estar en sintonía de la radio. Anthony Guayas desde la ciudad de Loja. Gracias, Anthony. Te saludamos a esta hora de la mañana. Ángel Armijos desde La Saquea, amplificando la radio, chévere. Buenos días, Jacobito, excelente programa. Saludos para los chofercitos de Solca, a full sintonía. Gracias a todos los chofercitos carreteros de Solca que están amplificando la radio a esta hora de la mañana. Venga y verá que goza, chévere. Jacobito, buen día, excelente programa, como todos los días amplificando la radio, chévere. ¿Qué dice? Aquí está, aquí está, ¿qué dice?
2: Riboski, buen día, buen día. Aquí full sintonía en la unidad 05 de la terminal terrestre. El país donde se jugó fue en Italia. Saludos, saludos cordiales.
0: Chévere, gracias, Primoski. Ahí está, Luchito Gálvez, amplificando la radio. Gracias a la gente que está en sintonía de la programación. A quienes están disfrutando de la mañana sensacional 0994-843542. Hola, Jacobito, buenos días. Te saluda Jimena Cueva desde Yanzaza. ¡Oh!

2-34-35-42-09-85-45-60-24. ¿En qué país se jugó el Mundial del año de 1990? Opción A, Estados Unidos. Opción B, Italia. Ok, vamos a ir a la pauta publicitaria, señoras y señores.

0: 8:59 minutos.
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Marisol. No toré, Marisol. Gracias a la gente que está escuchando la radio. Claro, de una, ahí nos vemos, Marisol, para pasarla de lo mejor, por supuesto, para pasarla súper bien. Hay que avanzar con más de la programación, señoras y señores. El minuto 29 ya de la hora 11. 11 de la mañana, 29 minutos. ¿Cómo se nos pasó volando el tiempo? Definitivamente. Tenemos música, tenemos sabor, claro, pero primero vamos a nuestra pauta publicitaria y regresamos en la finalísima del primer programa de la presente semana. ¿Ok? Pauta, señoras y señores, ya volvemos, no te vayas, ya regresamos con más de la programación.

0: minutos.
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0: 59 minutos.
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¿Qué tal, amigos y amigas oyentes? Ya nos encontramos acá en los estudios principales de Radio Amazonas 92.1 para llevarles esta segunda entrega de noticias. Saludamos a quienes nos escuchan a lo largo y ancho de la provincia de Zamora, Chinchipe y también de la provincia de Loja. De igual manera, saludamos a quienes ya se empiezan a conectar con nosotros a través de nuestras plataformas digitales. También nos pueden hacer llegar sus fotografías, sus videos, sus mensajes, sus comentarios de qué es lo que sucede en su barrio, también sus necesidades al 09 85 45 60 24. En este día lunes 22 de junio del 2026 marcamos exactamente las 12 horas con 10 minutos y vamos en breve ya con el recorrido informativo que se genera a esta hora de la tarde.

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1: Elecciones en Colombia, dolarización, megacárceles y el Plan Colombia 2 está en las propuestas de Abelardo de la Espriella para su gobierno. Las propuestas de Abelardo de la Espriella incluyen recortar el Estado, bombardear guerrilleros y narcos con apoyo del presidente estadounidense Donald Trump y revisar la permanencia de Colombia en la ONU. El presidente electo Abelardo de la Espriella gobernará en Colombia, alineado con los principios de la derecha que se afianza en el continente, con propuestas para dolarizar el país, construir megacárceles y alinearse sin reserva con Estados Unidos para combatir al narco. Con un discurso de mano dura y contra la política tradicional, el abogado y empresario de 47 años fue elegido el domingo para su primer cargo de elección popular y a partir de agosto presidirá al país con el último conflicto armado activo en el hemisferio occidental. Sus propuestas incluyen recortar drásticamente el Estado, bombardear guerrilleros y otros narcos con el apoyo del presidente estadounidense Donald Trump o revisar la permanencia de Colombia en organismos de cooperación con Estados Unidos. De la Espriella venció por menos de un punto porcentual al senador Iván Cepeda, aliado del primer presidente izquierdista del país, Gustavo Preto. Su triunfo cierra la paréntesis abierto por la izquierda hace 4 años ya y en un país que durante 2 siglos estuvo gobernado por élites de derecha. Para conocer un poco más, vamos con esta entrevista que se realizó en horas de la mañana en Teleamazonas con el gran reto del presidente electo será la gobernabilidad. Los detalles a continuación.
2: Decir es que esa polarización y esa división del país todavía persiste y se hizo muy visible dentro de estos resultados electorales. Por supuesto, el gran reto de Abelardo de la Espriella y de José Manuel Restrepo como los presidentes y vicepresidentes electos será buscar un espacio donde puedan lograr una cohesión, una gobernabilidad en un país claramente dividido, pero también un proyecto de gobierno, de nación, en el que se puedan sentir incluidos todos los colombianos y no solo aquellos que votaron por esta apuesta política.
3: Y ayer en su primer discurso él decía precisamente eso, se refería a quienes votaron por él y a quienes no, garantizando un gobierno para todos. Pero desde fuera de Colombia sí quisiéramos entender qué fue quizás exactamente lo que votaron, ¿no? Los colombianos, el apoyo a un nuevo proyecto totalmente de derecha y por eso le dieron el voto al candidato, o fue también un castigo más bien a lo que ha sido este gobierno de Gustavo Petro y se convierte en un referéndum a ese gobierno.
2: Claro, yo creo que hay una combinación de las dos cosas. Por supuesto, Abelardo de la Espriella representa también una nueva derecha, que es una nueva derecha que se está ganando un espacio importante a nivel global y a nivel latinoamericano. Sigue también esa tendencia latinoamericana de dar un giro hacia una derecha, pero además una derecha outsider, lejana de la derecha tradicional o de la política tradicional. También representa el arquetipo de un hombre que busca precisamente la política de la mano dura frente a un tema que es fundamental en Colombia como lo es la seguridad, y ese discurso de rechazo o de lejanía frente a esa política tradicional que para muchos colombianos no les ha brindado las soluciones que están esperando de un gobierno. Pero por supuesto también es cierto que Abelardo de la Espriella logró obtener muchos votos que en las pasadas elecciones fueron del actual presidente Gustavo Petro, lo que demuestra que en ciudades, por ejemplo, como Bogotá, en las que a pesar de que haya ganado Iván Cepeda, pues logró captar muchos votos que usualmente habrían sido de la izquierda, lo que muestra que también hay un castigo y una sanción política de los últimos 4 años de un gobierno que ha dejado al país sumido en una crisis de múltiples niveles.
3: Y usted mencionó algo importante, él tuvo este discurso encabezado quizás dentro de su oferta de campaña por esa mano dura a la delincuencia, al crimen organizado. ¿Esto demostraría un desgaste total de esta paz total que más bien hablaba el otro lado, y se lo pregunto por lo que también usted mencionó, Abelardo de la Espriella no tiene experiencia en cargos públicos, era el outsider, representando sí un cambio, pero hoy incluso motivó a que muchos colombianos, considerando que el voto no es obligatorio, salieran a pronunciarse el día de ayer.
2: Claro, acá en Colombia, dado que el voto no es obligatorio como en otros países de América Latina, yo creo que el gran logro de estas elecciones fue que alrededor de 3 millones de personas más salieron a votar. Eso significa muchísimo para una democracia como la colombiana. Ahora, la política de Abelardo de la Espriella, si bien es un outsider, representa más el arquetipo de una persona que promete tener, primero, una mejor relación con Estados Unidos y con el gobierno de Donald Trump. Segundo, una relación también mucho más cercana con otros gobiernos de Latinoamérica de derecha. Pero también, dentro de su apuesta y dentro de su discurso, está teniendo mano dura frente a los grupos narcotraficantes y acabar, por supuesto, con esta política de la paz total que ha sido la insignia del gobierno de Gustavo Petro y que, como es abiertamente conocido, no ha tenido los resultados esperados y, por el contrario, ha debilitado a la fuerza pública, al ejército colombiano, y le ha dado un gran espacio para que grupos armados ganen control sobre diferentes territorios a lo largo y ancho del país. Así que, sin duda, los colombianos también votaron en contra de una política como lo es la paz total, que a pesar de las buenas intenciones que haya podido tener, pues lo que generó fue una ventaja competitiva, una gran ventaja para que los grupos armados tuvieran mayor espacio dentro del territorio colombiano. Y sobre todo hay una cifra o hay un número que es muy aterrador, y es el número de hectáreas de cultivos ilícitos que ha crecido ostensiblemente en los últimos 4 años en Colombia.
3: Ayer fue un discurso largo el que dio Abelardo de la Espriella. ¿Siente que fue un mensaje genuino de reconciliación?
2: Pues la verdad, francamente, creo que el mensaje de Abelardo de la Espriella fue un mensaje muy positivo, porque durante la campaña el mensaje fue un mensaje muy duro contra la izquierda, un mensaje muy duro, si se quiere, contra quienes podrían haber sido la oposición o serán la oposición dentro de su gobierno. Y el mensaje de ayer fue un mensaje conciliador, entendiendo que además los resultados fueron muy claros. Hay un país muy dividido y Abelardo necesitará lograr una gobernabilidad para alcanzar esas metas y esos objetivos y esa propuesta de una patria milagro dentro de Colombia.
3: Pero antes de eso, también hay que analizar que, tal como ocurrió en la primera vuelta, ahora nuevamente Gustavo Petro y Iván Cepeda no han reconocido cómo van estos resultados hasta ahora, lo que arroja el preconteo. Han hablado de irregularidades, han convocado hoy a los abogados a que asistan, a que supervisen esta votación. ¿Cómo interpretar también esa postura y, sobre todo, de aquí en adelante, si es que se confirmara el triunfo de Abelardo de la Espriella, ya con esta posición previa?
2: Es muy posible que el triunfo de Abelardo de la Espriella se confirme, si se quiere, oficialmente entre hoy y mañana. La realidad es que en Colombia hay un mecanismo que es el preconteo, que deja rápidamente conocer los resultados electorales, en este caso el triunfo de Abelardo de la Espriella, con un margen que, como ya bien lo decías, es un margen.
3: Supervisen esta votación. ¿Cómo interpretar también esa postura y, sobre todo, de aquí en adelante, si es que se confirmara el triunfo de Abelardo de la Espriella, ya con esta posición previa?
2: Es muy posible que el triunfo de Abelardo de la Espriella se confirme, si se quiere, oficialmente entre hoy y mañana. La realidad es que en Colombia hay un mecanismo que es el preconteo, que

0: el resultado oficial es el escrutinio, el cual pues es un mecanismo a través de las comisiones escrutadoras que formaliza eso que los jurados de votación ya habían contado en el preconteo y corrige cualquier error o margen de error que se haya presentado en el número de votos. Es prácticamente un hecho que el escrutinio va a arrojar un resultado muy similar al preconteo, con lo cual lo que sostuvieron tanto Gustavo Petro como el candidato Iván Cepeda es que reconocerían el resultado con el escrutinio. ¿Eso qué supone? Pues que evidentemente, si ese es su compromiso, pues tendrán que entre hoy y mañana, cuando salga el resultado formal del escrutinio, que no se demorará mucho, pues se espera por parte de los colombianos que el gobierno tenga la madurez para responder y reconocer estos resultados que son evidentes y que hacen parte del ejercicio democrático de Colombia. Entre los colombianos había mucha preocupación porque se venía creando un ambiente de tensión y de por parte de, sobre todo del presidente Gustavo Petro, de no reconocer los resultados. En cualquiera de los casos, el presidente, en mensajes ambiguos y en mensajes que podrían generar sin duda mucha tensión, ha dicho que reconocerá los resultados del escrutinio, y lo mismo sostuvo el candidato Iván Cepeda, quien ahora mantendrá su curul como senador como parte de la oposición colombiana.
1: Pero pudieran convertirse.
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3: 12 horas con 21 minutos. Bueno, ahí estábamos dando a conocer entonces lo que fue ayer, el día ya de las elecciones en Colombia, y dándose a conocer los resultados. Esto habrá que esperarse ya en el transcurso de las semanas con el tema de cómo avanza ya la situación para que se posesione ya el nuevo presidente. Y dentro de su discurso ha manifestado una línea de derecha y que ha propuesto también el tema de megacárceles, la dolarización en Colombia. El plan Colombia 2 son las propuestas del candidato Abelardo de la Estrella para su gobierno, abogado y también empresario de 47 años de edad. En cuanto al tema de las megacárceles y armas, inspirado en los mandatarios de El Salvador, Nayib Bukele, de la Estrella quiere construir 10 megacárceles para encerrar a criminales a 10 pisos bajo tierra, donde se alimentarán con pan y agua, prometió en su discurso. Este tipo de presiones de máxima vigilancia ha generado alertas por parte de organizaciones por posibles violaciones a los derechos humanos. Los adversarios de la Estrella ven tintes autoritarios en sus discursos y expertos advierten de su posible escalada de violencia derivada con esta estrategia. Ecuador es uno de los países que también apuesta por esa estrategia. El gobierno de Daniel Noboa inauguró la mega cárcel o cárcel de máxima seguridad del encuentro en Santa Elena, y hay otra ya en proyecto por parte del primer mandatario. Eso en cuanto al tema de Colombia, momentos tensos. Ayer escuchábamos el discurso del nuevo mandatario y las propuestas también que empezará ya con este mandato de derecha en Colombia. Iremos viendo cómo se desarrolla ya el tema de su posesión en el país hermano colombiano. 12 horas con 23 minutos. Vamos con más información, y esto en cuanto al ámbito regional y la información que se generó o que también se estaba pendiente por parte de qué es lo que iba a pasar con el tema del transporte urbano de Loja. Deberá ofrecer disculpas públicas por la paralización del servicio. La acción de protección impulsada por los abogados Diego Samaniego y David Alejandro Samaniego Rojas contra el Consorcio de Transportistas Urbanos de la ciudad de Loja concluyó con una sentencia favorable para la ciudadanía. La resolución judicial emitida el viernes 19 de junio de 2026 determinó la vulneración de derechos constitucionales a raíz de la paralización del servicio de transporte urbano registrada el pasado 19 de mayo. Esto fue lo que se emitió durante la sentencia. En el conflicto que surgió luego de que el gremio de transportistas suspendiera sus operaciones como medida de protesta frente al incremento del precio de combustible y la demora en el tratamiento de una ordenanza relacionada con la actualización

0: de la tarifa del pasaje, la decisión provocó inconveniente para miles de usuarios que dependen diariamente del sistema de movilidad urbana. Ante este escenario, las acciones que se presentaron en una garantía constitucional acompañada de una medida cautelar con el propósito de restablecer el servicio. El viernes 22 de mayo, la jueza acogió dicho pedido y ordenó la reanudación de las operaciones en el plazo máximo de 24 horas. La audiencia para sustentar la causa atravesó varios aplazamientos. Inicialmente prevista para el viernes 5 de junio, la diligencia no pudo instalarse tras un requerimiento de la defensa del transportista del consorcio, Paulo Suriaga. Posteriormente, la convocatoria fue reprogramada y finalmente tuvo lugar el viernes 12 de junio y solo quedó la exposición de la sentencia. Durante la reanudación de la audiencia desarrollada el viernes 19 de junio, la jueza de la Unidad Judicial de la Familia emitió su fallo y declaró la vulneración de varios derechos constitucionales en favor de todos los habitantes lojanos. Entre ellos, consta la libre movilidad y el tránsito de seguridad jurídica vinculada al principio de legalidad y el acceso del servicio público del transporte. El abogado David Alejandro Samaniego Rojas, uno de los accionistas, expresó que la magistrada fue categórica al señalar que ningún servicio público puede interrumpirse bajo justificación alguna. Además, rechazó la innovación de supuesto rechazo a la resistencia como argumento para respaldar una paralización total o parcial del transporte urbano. La sentencia incorpora medidas de reparación orientadas a resarcir las afectaciones ocasionadas a la población, entre ellas la figura de emisión de disculpas públicas dirigidas a todos los habitantes de la ciudad, y entre ellos las medidas de satisfacción que también la magistrada dictó que el consorcio, el cual involucra 4 empresas, esto deben colocar las disculpas públicas en la página web y en física en cada una de las unidades de transporte urbano, de tal forma que todas las personas que ingresen a los buses puedan leer. Según explicó el jurista, también prevén solicitar una aclaración respecto a las características técnicas y formatos que deberán cumplir dichos mecanismos de difusión. Además, recordó que la medida cautelar dictada en mayo continúa vigente. Por tanto, cualquier interrupción del servicio, reducción o interrupción del servicio de frecuencias podría derivar a nuevas consecuencias legales. En ese contexto, la jueza informó al municipio de Loja, como ente rector y fiscalizador del transporte urbano, posee facultades para adoptar acciones administrativas destinadas a corregir irregularidades en la prestación del servicio, más aún porque durante los últimos días surgieron reportes relacionados con una eventual disminución gradual de frecuencias en determinados sectores de la ciudad. Esto en cuanto a la sentencia.
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0: 12 horas con 28 minutos. Bueno, ahí está el tema de lo que hemos dado lectura sobre la situación ya de lo que se sentenció mediante esta acción, esta garantía constitucional. El transporte urbano de Loja deberá ofrecer disculpas públicas por la paralización del servicio. Esto en su página web, y también se determinó mediante sentencia que se lo realice a través de la colocación en las unidades pidiendo las debidas disculpas públicas. Adicional a ello es lo que nosotros manifestábamos con lo que nos habían dicho los usuarios con el tema de que algunas unidades no estarían cumpliendo sus rutas o que no estarían también dentro de los horarios preestablecidos o la demora que generan con el tema de las situaciones que viene atravesando en la parte noroccidental de la ciudad de Loja. Creo que aquí ha sido claro en manifestar la señora jueza con el tema del cumplimiento que tienen que dar con la sentencia ya emitida en primer nivel y que se ha solicitado también algunas aclaraciones por parte de la defensa técnica. Esto ya deberá ser...
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0: Esto deberá ser ya de fiel cumplimiento y entre las medidas optadas por parte de esta acción de protección. 12 horas con 30 minutos. Nos vamos a una pausa publicitaria. Regresamos con más información.
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0: 12 horas con 36 minutos. Más información que compartimos con nuestros amigos oyentes. Volcamiento de un bus dejó un bebé muerto y 18 heridos. Un trágico accidente ocurrió al sur de Quito, donde el volcamiento de autobús urbano provocó la muerte de un infante y dejó múltiples pasajeros lesionados. El incidente fue provocado por una falla en el sistema de frenos. Los detalles a continuación en la siguiente nota informativa.
14: Un bebé de 4 meses falleció y al menos 18 personas resultaron heridas tras el volcamiento de un bus urbano en el sector de Caupicho, al sur de Quito. La tragedia ocurrió cerca del mediodía de este sábado. Según la Agencia Metropolitana de Tránsito, la unidad circulaba con aproximadamente 60 pasajeros a bordo y sufrió una falla en el sistema de frenos mientras descendía por una pendiente con curva.
15: El señor conductor manifestó que al parecer él perdió el carril de circulación, por lo que ya no pudo mantener el equilibrio del vehículo y se produjo una pérdida de carril de circulación con volcamiento.
16: El chofer dijo que la dicha se quedó sin frenos, que le ha dicho a la gente que se agarre de los tubos, porque se quedó sin freno.
14: 13 de los heridos fueron trasladados a distintas casas de salud, mientras los otros 5 recibieron atención en el sitio. En la emergencia participaron al menos 30 miembros del cuerpo de bomberos, policía y agencia de tránsito. La prueba de alcoholemia practicada al conductor arrojó resultado negativo, según las autoridades.
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1: 12 horas con 39 minutos y nos vamos al ámbito deportivo después de lo que fue este fin de semana, el compromiso de la selección ecuatoriana de fútbol, donde todas las miras de los de más de 18 millones de ecuatorianos estaban a la espera de este importante compromiso. Lastimosamente, los resultados no se le pudo dar a la selección ecuatoriana de fútbol. Lo positivo que nos dejó este encuentro fue el tema de cómo la hinchada ha llenado totalmente, el mejor de los aplausos, el mejor de los comentarios a cada uno de los ecuatorianos que han hecho todo lo posible. El sacrificio, muchos de ellos endeudándose, muchos de ellos queriendo acompañar, vivir esta experiencia de esta cita mundialista. Había muchas esperanzas en la selección ecuatoriana de fútbol. El ambiente tras el empate es un momento tan tenso dentro del camerino. Todo este análisis lo estaremos compartiendo el día de mañana en nuestro programa Amazonas Deportes, de 1 de la tarde a 14 horas. En cuanto al tema, y ya no quiero ampliarme mucho en el comentario de la selección ecuatoriana, que dejó mucho que desear en lo futbolístico, casi 15 remates al arco, que no lo terminaron convirtiendo en figura al arquero de Curazao. Sin embargo, ante toda esta situación que vive la selección ecuatoriana, la Tri se mueve en Columbus para enfrentarse ya a Alemania. ¿Cuándo se desplazará a Nueva Jersey para su último compromiso? Muchos decían, la fe es lo último que se pierde. Y escuchábamos a muchos de los seleccionadores ecuatorianos manifestarse respecto a lo que fue el empate en un compromiso difícil, en la cual se catalogó a esta selección, a la selección dorada del fútbol ecuatoriano, a la selección que podría darnos muchas alegrías y que hasta el momento nos están debiendo bastante, a pesar de su discurso, a pesar que decían que se veían en instancias finales, muchos de los discursos que se dieron antes de que Ecuador se pudiera dar al juego de esta fase de grupos. Había mucho optimismo, esto hizo que muchos hinchas, por todo por lo cómo está conformada la selección ecuatoriana, una selección que viene de alguna manera con jugadores que muchos de ellos militan en el fútbol extranjero, que han ganado títulos importantes, y se señala un responsable, el director técnico, que hasta el momento no ha podido encontrar el 11 titular, que hasta el momento ha realizado muchas de las improvisaciones dentro de ese error titular que le dan o le pasan factura dentro de la selección ecuatoriana. Ahora la selección de Ecuador ya abrió por última vez la puerta de sus entrenamientos en Ohio, este lunes 22 de junio, luego de que Sebastián Becachese y sus dirigidos se blindaran en su fortín, en donde realizarán los entrenamientos ya el día martes y miércoles 24, antes de su viaje a Nueva Jersey. Según los datos que nos han pasado, es que Ecuador tuvo una fuerte reunión con Francisco Egas, Sebastián Becachese, y hay algo que no nos gustó a la prensa y algo que no nos gusta al hincha ecuatoriano. Un hincha ecuatoriano que salió muy dolido después del empate de la selección de Ecuador. Antes del compromiso se hablaba que Ecuador lo iba a ganar tranquilamente, que lo iba a ganar, que lo iba a golear a Curazao. Pero en el Mundial nada está dicho, señores. El Mundial son las mejores, por algo son las mejores selecciones quienes se han clasificado. Hoy este Mundial tiene sorpresas. Uruguay también está por el mismo camino. Uruguay le empató terminó empatando con Cabo Verde. Y en la última fecha, Uruguay tendrá que enfrentarse a la poderosa España y Ecuador a Alemania. Si bien es cierto, Alemania no es la misma de hace años anteriores, campeona del mundo, es un rival fuerte el que tiene la selección ecuatoriana, y que muchos seleccionadores han dicho en sus intervenciones que no perdamos la fe, que no perdamos la fe, y que ellos pretenden, o dentro de su grupo, pretenden ganarle a la selección de Alemania. Esto crea muchísimo comentario. Quienes de alguna manera, hinchas realistas, que han dicho que ven imposible que Ecuador pueda ganarlo. Sin embargo, también vamos a escuchar qué es lo que opinan entrenadores en este caso del Deportivo Cuenca, Jorge Célico, en cuanto a lo que ha sido este debut de la selección ecuatoriana.
2: Hay una, digamos, una un automatismo táctico que no permiten que eso suceda. Me parece que cuando se generó la búsqueda de los elementos, porque esto viene de arrastre, ¿no? Ya viene sin poder convertir de eliminatorias, me parece que no se hicieron las pruebas que se debían haber hecho, digamos, convocando a algunos otros futbolistas, probando, viendo de qué manera se podía solucionar, ¿no? O sea, hay un tema táctico que no permite que el equipo tenga esas posibilidades y por el otro lado hay un tema de jerarquía individual que no permite convertir, ¿no? Desde el punto de vista táctico, a veces hay que analizar si es tan conveniente presionar tan alto, ver si la característica del futbolista ecuatoriano no es mucho más factible utilizarla en función de los espacios que se pueda generar uno mismo. En fin, estamos hablando de variantes tácticas. Entonces, para mí son las dos situaciones que hay.
3: Profesor, ¿no? Sí. Es decir, es un problema más de cómo se plantea el partido que por talentos individuales. Eso es lo que nos quiere explicar.
2: Es posible. Yo creo que en este caso se han dado las dos situaciones. No hablo de talento, hablo de característica. Me parece que Ecuador no tiene un goleador. Me parece que no invento nada diciendo esto, ni la potencia de Rodríguez, ni la movilidad de Yeboá, ni la habilidad de Plata ha hecho que ellos pudieran convertir. Ellos tienen características muy interesantes, pero no en función de convertir, de ser goleador, ¿no? Y por otro lado, termino con esto. A lo que me refería es que hay una característica de cada fútbol, de cada país, y Ecuador tiene una característica donde los ataques a los espacios son mucho más fructíferos que las presiones altas, donde los espacios se reducen y donde hay que acudir al talento individual para poder convertirlo.
3: Perfecto, gracias, profesor. Luigi Marchele, muy buenos días. Y las explicaciones que en las últimas horas han dado el técnico Becasese y varios de los jugadores, ¿logran explicar el mal desempeño frente a Curazao?
4: ¿Qué tal, Carlos? Muy buenos días, un saludo para ti, para los televidentes, por supuesto, para el profesor Jorge Célico. A ver, yo quiero arrancar estando un poco en desacuerdo con parte de la introducción, porque decir que no sirvió, que no se hizo nada, creo que ser un poco injusto con esta selección. Definitivamente la selección no rindió acorde a lo que se esperaba, al resultado que se esperaba, pero una selección que patea 15 veces al arco, que genera 28 ocasiones ofensivas ante un rival al que tenía que hacerlo, es una selección que definitivamente cambió un poco esa intención ofensiva. Ahora, yo coincido mucho con el concepto que dice el profesor Célico en cuanto a la capacidad de definición, en cuanto a la jerarquía individual y en cuanto al planteamiento táctico.
3: Luigi, te voy a interrumpir unos minutos porque vamos a dar paso a la cadena del gobierno y luego vuelvo contigo para que continúes con ese análisis.
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3: Al calificar al partido de Ecuador frente a Curazao como el peor partido de su historia en un mundial. Y quisiera pues ahí que sigamos con ese análisis, Luigi, y con lo que tú querías un poco hablar sobre lo correcto que nos había recomendado el profesor Célico.
4: Correcto, si vamos al peor partido de la historia de Ecuador en mundiales, tenemos el debut con Italia, que Ecuador cae 2-0 y que no compitió, o cuando le puso suplentes en 2006 a Alemania y perdió 3-0, partido que si Ecuador lo ganaba o lo empataba, a lo mejor no enfrentaba a Inglaterra sino a Suecia. Pero vamos a lo que ocurrió el día sábado. Sebastián Becasese, si bien asume la responsabilidad, como tú preguntabas, no termina dando una explicación de qué es lo que buscaba hacer o qué es lo que intentaba. Entonces, el desazón nos termina quedando porque Ecuador dominó al rival, te decía, 15 tiros al arco, 28 ocasiones ofensivas generadas, 74% de posesión, pero 0 goles. En este mundial no ha hecho goles Ecuador, pese a todas las ocasiones que generó, porque hay que recordar que contra Costa de Marfil en el primer tiempo sí se generaron oportunidades. De allí podemos hablar también de la parte psicológica. Uno esperaría que los jugadores a estas alturas o estas instancias no sientan la presión, pero creo que la ansiedad terminó creciendo con el paso de los minutos. Si entraba la primera, que dicen que los partidos donde un equipo tiene que golear, la primera es la más difícil que entre, bueno, quizás estábamos contando otra historia.
3: Luigi,
4: lamentablemente volvió a padecer de ineficiencia ofensiva, Carlos.
3: Ya, pero con todo este diagnóstico que tú nos has hecho, que es muy acertado, ¿qué podemos esperar en esta semana? Es decir, ¿hay opciones de ganarle a Alemania o conformarse con un empate esperando entrar entre los 8 mejores terceros?
4: Hay que salir a ganar. Hay que salir a ganar. Hablando también de otros mundiales, uno recuerda aquel partido de Ecuador contra Francia cuando se estaba quedando eliminado de Brasil 2014, y una de las críticas fuertes en ese entonces a Reinaldo Rueda fue que metió un defensor en la parte final cuando era al todo nada, te estás quedando afuera. Si vas a morir, muere arriesgando, no cuidando, no siendo timorato. Es lo que quizás esperaría. Creo que tanto Becasese, lo dijo al final del partido, como los jugadores saben que se están jugando en la última carta.
3: Bien.
4: El empate con la tabla de terceros podría de cierto modo ayudar, pero Ecuador tiene que salir a ganar, no queda otra.
3: Profesor Celico, ¿cómo debería Becasese plantear el partido ante Alemania? ¿Con quiénes contar y a quiénes descartar?
2: Es difícil opinar al respecto. Yo creo que el hablar de jugador que puede jugar o el que no puede jugar o el que jugó el otro día y el que tenía que haber estado, me parece que todo eso es contrafáctico. Yo creo que lo más importante en este caso es que el futbolista ecuatoriano tenga la tranquilidad para enfrentar ese partido. Yo particularmente lo que noté en el partido con Curazao fue un apresuramiento en el momento de la definición. No hubo claridad, no hubo arrebatos individuales, salvo la entrada de Angulo en el segundo tiempo. Y salvo la jugada que bien estaba comentando anteriormente Luigi de Ener Valencia al inicio del partido. Así que yo creo que se necesita intentar jugar de una manera tal donde vibre mucho el tema del corazón, las ganas y la tranquilidad en el momento de la definición. Porque si no, vamos a seguir arrastrando el mismo tema que venimos arrastrando desde las eliminatorias, ¿no? Que tiene que ver la falta de gol, ¿no?
3: En ese sentido, profesor Celico, ¿usted cree que Ener Valencia debe ser titular en el siguiente partido con Alemania, tomando en cuenta lo que nos acaba de decir Luigi? Es decir, no más actitudes vacilantes, sino arriesgar un poco más. ¿Qué opina usted frente al rol de nuestro glorioso delantero?
2: Sí, mire, yo le voy a hablar desde el punto de vista técnico. No quiero quedar, digamos, como crítico de un futbolista o no. Yo creo que la característica de Ener Valencia merece tener el acompañamiento de otro delantero. No, usted cuando presiona tan alto y de repente la jugada comienza por la zona media y termina por las bandas y termina en el centro, usted no tiene un referente de área ahí que pueda de repente definir una jugada. Ve ayer el primer gol, creo que fue el primer gol de Uruguay, que se la baja Araujo, y había dos personas ahí adentro del área. A mí me da la sensación que Ener podría estar, pero tendría que estar acompañado con algún referente más de área, ¿no?
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1: 12 horas con 53 minutos. Bueno, ahí estábamos escuchando el análisis del profe Celico, director técnico, actual director técnico de Deportivo Cuenca. También en su momento nos dio mucha satisfacción verlo encargado también de la Selección Ecuatoriana de Fútbol. Él formó a muchos de estos chicos que hoy forman parte de la selección absoluta de la Selección Ecuatoriana de Fútbol. Sin embargo, la situación o el momento se volvió tenso dentro de la Selección Ecuatoriana de Fútbol. Si bien es cierto, el día jueves nos enfrentamos 3 de la tarde en su último compromiso con la Selección de Alemania, en un panorama que nadie pensaba, ¿no? Nadie pensaba que Ecuador iba a llegar a la última fecha con el tema de poder ver si se puede clasificar. Y como mejor tercera, no se veía dentro de esta selección, dentro del pensamiento, de los jugadores. Sin embargo, los resultados no se le han venido dando al profe Sebastián Becachés. Pero el día de hoy también se genera más tensión después de la reunión que se mantuvo con el presidente de la Federación Ecuatoriana, y comienzan a circular videos con el tema de la situación de que se los ve muy sonrientes a Becachés, Ener Valencia, en conversaciones también con Alan Franco, y eso ha generado que en redes sociales se especule mucho, ¿no? Que después de la derrota muchos hinchas estamos muy afectados, apenados. Sin embargo, la selección lo toman con tranquilidad, hay mucha sonrisita dentro de la concentración. Bueno, esto será parte del análisis que se vendrán dando. Hay mucha información o desinformación que a lo mejor se dice que no estaría dirigiendo Sebastián Becachés la selección. Es muy difícil que el último partido lo saquen al profe Sebastián, más allá de los resultados. Creo que la federación le va a dar todo su respaldo, y en eso se basó la reunión hace pocos minutos en la concentración de la selección ecuatoriana de fútbol. Tienen que levantar la parte anímica, si bien es cierto, en declaraciones han dicho que tengan fe, que lo van a dejar todo en la cancha. Ecuador se juega, sí, su última carta. El día jueves con Alemania deberán replantearse. Deberá el profe Sebastián Becachés también realizar modificaciones, pero modificaciones que ya no le permitan improvisar, que verdaderamente se pueda jugar con un doble nueve en acompañamiento. Lo escuchábamos al profe Célico decir, es muy difícil también en estas alturas moverlo a Ener Valencia. Habrá que incluir a Jordi Caicedo, que es quien viene marcando en el fútbol argentino, tiene 8 tantos, no es el delantero que quisiéramos. No es del agrado también de muchos de los hinchas, pero es lo que llevó el profe Sebastián. Y esto deberá replantearse para jugar, salir a jugar desde el primer minuto. Ecuador tiene la última carta. La última carta en sí, el único resultado que le conviene a la selección ecuatoriana es ganarlo. Y muchos me dirán, es que tiene que ganar por goleada. Tendrá que ganar de la manera que sea, 1-0, 2-1, como sea. Pero el Ecuador tiene que ganar el compromiso. El empate no nos sirve de nada. Y los rivales que nos tocarían también son difíciles, porque de darse Ecuador como mejor tercero, nos enfrentaríamos a un anfitrión. Y el anfitrión sería Estados Unidos. Y Estados Unidos, que viene demostrando en los 16avos de final, Estados Unidos que viene demostrando un gran, gran desenvolvimiento dentro de lo que es este mundial. Entonces, las cartas quedan. Ecuador, de alguna manera, tendrá que trabajar la parte anímica. Se cuestiona mucho porque yo veo un camerino muy, muy golpeado. Y esto con las declaraciones también que se circuló, fuimos muy críticos también el fin de semana, cuando antes de enfrentarse a la selección de Curazao, se manifestaba por parte del profe Sebastián Becachés decir que no somos Alemania. Estamos de acuerdo todos que Ecuador no es Alemania. Pero tampoco queremos un técnico que nos menosprecie o menosprecie el pensamiento de los jugadores, que se venían plasmando de que quieren hacer la mejor copa de la historia de Ecuador, y que cómo van a levantar la parte anímica cuando tienes un técnico que no cree en sus dirigidos. Entonces, desde ahí, Ecuador está fragmentado en el camerino, en la parte anímica. Entonces, si no tienes un técnico que verdaderamente le pueda inyectar a los jugadores, ¿cómo quieren levantar la parte anímica de la selección ecuatoriana? Yo lo decía a los jugadores, ya con Sebastián no deben ni de contar. Aquí si Ecuador gana con Alemania, es producto de que los jugadores se reunieron y hablaron entre ellos anímicamente y se pusieron el amor a la camiseta y el pecho a las balas. Porque acá el resultado, si es que Ecuador lo consigue positivo, no será producto del profe Sebastián. Es producto porque los jugadores de alguna manera han manifestado su deseo de dar y recambiar lo que está pasando dentro de la selección ecuatoriana de fútbol. Esperemos ver cómo Ecuador afronta esta dura tarea. Esta dura tarea, porque digo, técnico no hay. No tenemos un Gustavo Alfaro que cuando se daban este tipo de resultados salía a dar la cara. Y a ponerse el pecho él primero y después que se lo critique a los jugadores. No tenemos ese técnico. Y ya nos dejó claro en el partido antes de enfrentarnos a Curazao que no somos Alemania. Claro que no somos Alemania, pero tenemos y considerábamos a la mejor camada futbolística por todo lo que vienen haciendo en Europa. Y esto ha generado la decepción por parte del hincha ecuatoriano, que hay que recalcar lo único positivo y bueno que ha dejado de esta fase de grupos es que el hincha no abandonó y respaldó, y que lo va a respaldar ante Alemania, que le va a llenar el estadio. Entonces, si ellos son un poco más humanos y se ponen en la posición del hincha, deberán dejarlo todo en la cancha. Así que hacemos la cordial invitación también. El día de mañana estaremos haciendo todos este análisis en Amazonas Deportes, de 1:00 p.m. a 2:00 p.m. Nos despedimos. Gracias a nuestra amable audiencia por estar en sintonía con nosotros.
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0: 30 minutos.
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0: Te pone este lunes, feliz inicio de semana. Pondrá, por favor, la canción de que dice hacer de lunes otro sábado. Y bueno, si pueden alegres, ponga cumbia triste también.
1: Listo, vamos con la cumbia, vamos con la cumbia.
0: Saludos a mis amigos que colaboran, en especial a mi amigo señor Espinosa, que siempre está atento con Amazona. En todo lugar, en todos mis amigos, nombrando uno por uno, me falta el tiempo, así que voy a decir a todos, todos, todos, todos. Gracias.

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bonito, qué bonito, qué bonito. El saludo correspondiente para el Sindicato de Choferes Profesionales de Loja. Mis chofercitos carretera, buenas tardes, buenas, buenas. Ay, mis corazones, ¿qué tal? ¿Qué tal el fin de semana, papacitos? ¿Me los festejaron o no me los festejaron? ¿Me los hicieron sentir como reyes o no? ¿Qué dice, DJ? ¿Qué tal festejó a su papito? Excelente, por todo lo alto. Esa es la actitud, hermano. Esa es la actitud. 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Sigue.

es todo, señores. Este viernes yo me hago Q para que otro se haga B, porque si me hago B, otro me entra. Mejor, ¿qué digo? Ah, no, no, no.

trocero. Su guayabeta, ñaña. Se viene Anita Lucía Proaño, Ceci Narváez también. 10 latitas, ñaño, ese concierto. 10 latitas. No, lo mismo y lo mismo y lo mismo. Ya es hora de que Loja abra los ojos.

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1: 59
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0: cabeza, papi, esa longa es más bonita. El mundo es pequeño, pronto nos veremos. Bájale ahí.
1: Quizás para entonces.
0: El mundo es pequeño, pronto nos veremos. Quizás para entonces ya tenga Darío Riquelme. No, no era así. No era así. Cuidado, te pegan, Darío, porque ay, ay, ay, hermano. Los golpes que te dan son durísimos, ñaño. El saludo para Darío Riquelme bailando como soltero. ¿Cómo estamos? Saludito, corazón. ¿Sabes qué? ¿Qué te parece, mejor DJ? Unita de Anita Lucía Probaño. Ya con eso se jodió la bicicleta. Y este viernes, espero, escúchame bien.

dos mentirosos no podemos estar juntos. A ti te gustan otro tipo de cosas. Y a mí me gustan los hombres que están...

0: Peormente. Peormente cuando dos mentirosos no pueden estar juntos. O sea, tú dices que me amas y que yo soy la única. Y yo te digo que yo también te amo, mi amor. Tú eres el único.
1: El matrimonio.
0: Sí, pero el día viernes.
1: Un plato de frijoles. Riquísimo. Hasta que empiezan los pedos.
0: Algo que sí puedo decir, esta mujer que está aquí, por ahí me decían, Carito, una relación para que funcione, ¿sí? Una relación para que funcione, la

0: y 30 minutos.
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0: nacional e internacional también. ¿Por qué? Porque es un grupo constituido de la mano de Miguelito Tejedor. ¿Qué pasó con Miguelito que no lo veo acá?
1: No pudo acompañarnos, pero les manda muchos saludos.
0: Allá. Ahora sí.

0: manager también. Ya, ya que se puede decir. Mi querida Jocelyn, qué gusto tenerlas acá. Vamos a continuación, la bebé.
1: La
0: La bebé, porque todavía sigue siendo la bebé. ¿Sí?
1: Por ahora, por ahora. Ya veremos luego, luego. Hola, ¿cómo están, mi gente linda? Muy buenas tardes. Mi nombre es Melissa López y encantada de estar aquí compartiendo la música ecuatoriana aquí en Radio Amazonas 92.1 FM.
0: ¡Qué bonito! Acerquémosle, mi amor, nomás, sin temor. Eso, sin agárrenlo miedo, nomás. Sí, agárrenlo sí, nomás. A ver si le ayude. Ay, eso. Sí.
1: Eso, ¿eh? Está duro. Ha sido de agarrar con confianza.
0: Eso, ha sido de agarrarlo duro al cabezón.
1: Sí, duro y con confianza.
0: ¡Qué hermoso! ¡Qué hermoso! Bueno, ahora sí vamos a pasar con la siguiente integrante también.
2: Préndale el micro, pero a ver, el DJ está nervioso, está nervioso.
0: Sí, está.
3: El DJ colágeno.
0: Sí, sí,
2: está. DJ colágeno dice.
0: Sí, ¿está? Estamos.
3: Hola, hola, buenas tardes. Mi nombre es Tatiana. Muchísimas gracias por el espacio.
0: Sí, sí estamos, sí estamos.
3: Sí, para poder
4: dar a conocer nuestros nuevos éxitos, los nuevos éxitos de Embálate Ecuador.
0: Sí, sí, el DJ, o sea, el micrófono ya ha estado prendido. Sí, pero claro, pasa que el DJ de los nervios, en vez de subir, le baja.
2: Le ha bajado. Alócate, bebé.
0: Alócate. Y es bebé.
1: Repite, repite tu nombre.
2: Repite, repite.
4: Ah, mi nombre.
1: Ah, yo.
4: Yo viéndolo al colágeno. Ay, yo me llamo Tatiana Aldaz y es un gusto poder compartir esta tarde junto a ustedes. Qué aquí hermosa en Radio Amazonas. Sí. Muchas gracias por la invitación.
0: Bueno, y hace mucho, pues, que ustedes llegaron a la ciudad de

0: que hay nuevas integrantes con esa misma chispa, con esa alegría, y el grupo se ha fortalecido mucho más. Bienvenida, nueva integrante, ¿no es cierto?
1: ¡Bravo! ¡Bravo! ¡Bravo! Buenas tardes, Radio Amazonas. Estoy muy contenta, muy feliz, mi querida Leona. Gracias por la invitación. Yo la he visto en algún lugar, no sé dónde, pero por ahí medio me acuerdo.
0: En todo lado, porque he estado en Cuenca, he estado acá en Loja.
1: Es que lo bueno se aprecia en todo lado.
0: Qué
1: así es. Estoy muy contenta, muy feliz de estar aquí con cada uno de ustedes, incluso la gente que nos escucha en la Amazonía. Estamos felices, venimos a compartir los nuevos éxitos de Embalate Ecuador. Así que felices, contentas de visitar Loja.
0: Qué bonito. Nuevamente que le repita al público para que no se le olvide su nombre.
1: Madeleine Zukilanda.
0: Madeleine Zukilanda, qué bonito. ¿De dónde es Madeleine?
1: Yo soy de la ciudad de Machala, familia Cuenca, Loja, Manabí.
0: O sea, es típico como la Carito, más o menos. Guayaquileña, criada en Loja, y la mamá es del oriente ecuatoriano. Ya
2: somos iguales. Creo que eso teníamos en común, que yo también nací en Guayaquil. Me inscribieron en Quito, pero me crié en el Puyo, en la Amazonía también.
3: Y ahora vivo en Cuenca.
0: Bueno, y próximamente la Leona se va para Cuenca también.
2: Ya. Adiós, la vez, la llevamos.
0: Ya han dicho que no quieren acá atenderme. Dice que humildemente pues se va con Embalate Ecuador a Cuenca.
2: No, ¿verdad? La llevamos.
3: Justo necesitamos a alguien que transmita esa energía de Leona.
0: Ay, ay, ay.
4: Alócate, bebé.
2: Alócate, bebé.
0: Ahí sí.
3: Y también los

0: se supone que había una colorada, no tanto, dijo, sino una de esas mujeres espectaculares, la rojita del grupo también.
1: Una quiteña también, porque ella también es de Quito.
0: Quiteña también.
1: Es de Quito.
0: Para que vea, aquí en el grupo hay de Machala, de Guayaquil también, nuestra querida bebecita.
2: No, yo soy de la ciudad de Machala también.
0: ¿A Machala también?
2: Sí, Machala, sí. Machala.
0: Ay, allá, 100%
2: machaleña. Dos machaleñas, dos quiteñas, una amazónica.
0: Allá.
1: Todos, pero ella quisiera ser de Manabí.
2: Sí, le encanta
1: ella Machala,
2: Manabí.
1: Pero le encanta Manabí.
2: Se casó con un Manaba y ella ya ama Manabí.
0: O sea, su marido es Manaba.
2: Claro.
0: ¿Qué no tiene? Yo estoy soltera, por si acaso lo bien.
1: Una quiteña también, porque ella también es de Quito.
0: A quiteña también.
1: Es de Quito.
0: Para que vea, aquí en el grupo hay de Machala, de Guayaquil también, nuestra querida bebecita.
2: No, yo soy de la ciudad de Machala también.
0: ¿A Machala también?
2: Sí, Machala, sí. Machala.
0: Allá, allá.
2: 100% machaleña. Dos machaleñas, dos quiteñas, una amazónica.
0: Allá.

0: mi cuñado.
1: ¿Qué esa cosa se armó?
2: Me fui, primo.
1: Armé maletas y me fui porque a mí me encantan los manabas.
0: Nos vamos para Manta a tomar un rincho.
1: Ya, hagámosle.
0: De una.
1: Pilarcita, mira, lleguen balas de Ecuador y Carito se casa. ¿Qué más de eso? Bueno, chicas, con todo el respeto que se merece por cuestiones de tiempo, vamos rapidito. Estamos con nuevos temas, con una fuerza espectacular en cada tema. Y qué bonito que hoy por hoy en Balas de Ecuador sigue innovando. Es un grupo que ha ganado. Quiero que me comentes un poquito. Yo las vi recientemente en unos premios.
2: Así es.
1: ¿Sí? ¿Nos podrían explicar un poquito de qué fue ese reconocimiento?
2: Sí, estuvimos en los premios Nadie Nos Para en la categoría de Mejor Agrupación Femenina del Ecuador. Entonces estuvimos como finalistas junto a nuestras compañeras también, colegas, Tierra Canela, varias agrupaciones más. Estuvimos en la ciudad de Quito, pues con ese reconocimiento y nosotras muy orgullosas de poder llevar la música a otro nivel, como es nuestro eslogan. Y obviamente trabajando con los nuevos temas que hemos traído por acá para Radio Amazonas, para toda la gente que nos escucha en Amazonía Ecuatoriana, acá en Loja, que nos escucha alrededor del mundo, porque tenemos mensajitos en la transmisión, ya los vamos a leer, chicos y chicas bellas, muchísimas gracias.
1: De verdad, para mí es un placer, chicas, cada vez las veo más hermosas y sobre todo que el talento sigue innato, la sabiduría de cada una de ustedes, como una vez se los dije, y hoy nuevamente puedo ver en cada uno de esos ojitos maravillosos que tienen ustedes, esa calidez, esa alma, como siempre lo digo, que brilla y que da luz, y sobre todo ese carisma excepcional que transmite mucho al público. Así son voces espectaculares, aparte de eso, sí, chicas muy talentosas, que ya en la Amazonía tenemos que tener, ya cansadas de esos grupos de lo mismo y lo mismo de siempre. Así dice, es. Si no, tiene que tener un grupo a la altura, en Balas de Ecuador tiene que estar también, en Zamora los mineros tienen que bailar al son de Balas de Ecuador.
2: Ya hemos estado en la parte de que es Machala, Zaruma, donde son las minas, hemos estado, pero queremos venir también por acá, pues
1: claro,
2: a Zamora.
1: Angaritza.
2: Ya hemos estado también en un lugar de acá de Zamora, hace algún tiempito atrás, también nos presentamos y qué calidez de la gente, cómo bailan, cómo disfrutan y cómo la pasan chévere con el show de Embalate Ecuador.
1: Embalate Ecuador, como siempre, marcando la diferencia. Chicas, por cuestiones de tiempo, nos vamos en este momento con el tema. Mi querido DJ, ¿cuál va a soltarlo en este momento? A ver.
2: Está nervioso.
0: Tomaré, bailaré.
1: Tomaré. Para que me hablen
2: tema
1: un poquito
2: de ese tema. Inédito de Embalate Ecuador.
1: Inédito. A ver, antes de que me lo coloque.
2: Bailable.
1: ¿En qué se inspiraron?
2: En tomar.
0: Ese tema lo canta nuestra querida Jocelyn. Es un tema inédito de Embalate Ecuador. Es un tema que se ha traído para todo el público, para que puedan bailar, para que puedan cantarlo y disfrutarlo, y que se olviden del dolor o de alguna pena. Cuéntanos más, Jocelyn.
2: Por supuesto, la trama del video ya está en YouTube. Lo pueden ver, búsquenlo como Tomaré, Bailaré. Se trata de lo que pasa en la vida real, ¿no? A veces uno, una mujercita, se decepciona tanto por el hombre que le hace daño. Después coge que no quiere hacerlo en su vida, deja sus sueños truncados ahí, pero llega un momento en que dice, ¿sabes qué? Ya no más, ya no te quiero. Fuiste mi gran amor, pero hasta ahí no más llegó y continuamos con la vida, porque eso es lo que pasa. Perdónenme a todos, no acepto. Bien dicho, DJ. Entonces, el video ya está en las plataformas digitales, nos pueden seguir como Embalate Ecuador.
0: Así como dijo yo, si seguimos con la vida, y qué mejor manera de tomar, bailar y
2: cantar.
0: Seguir. Claro.

0: Jojito, Jojito, Jojito. Qué hermoso.
1: Dios mío.
0: De verdad. Ay, no, tranquila, no pasó nada. No, aquí no en vivo no pasa nada.
1: Las vueltas, sí, las 5
2: y 29 no minutos. Pasó nada. Hemos bailado tan
3: fuerte. 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
4: Mando todo ya.
0: Bueno, nosotros queremos por acá, chicas, en realidad agradecer la presencia de ustedes. Nosotros tenemos, bueno, sabemos la amplia gira de medios que tienen ustedes. Así y es. Sí, las hubiéramos querido tener aquí desde las 4:30 de la tarde, pero bueno, así es la vida, no pasa nada, tranquila. Por acá no se asuste, ya, no
1: ya
0: se asuste.
1: Viene la Pili, la salvadora. No, muchas gracias
0: acá,
1: por la
0: no se asuste, dice por acá, no, tranquilas.
1: Y ya mismo electrocutadas. No se asusten.
5: Más embaladas.
1: Y eso que no hicimos con fuerza. Y eso que no lo hicimos con fuerza.
0: Mis corazones hermosos, aparte de este tema, hay otro más, ¿no es cierto?
1: Sí, por supuesto, está el tema Me Duele, que es un tema muy bonito también, un poquito más romántico. Es un tema, pero a la vez bailable. Es un tema que habla un poquito del orgullo de las personas. Ay, porque a veces somos bien orgullosos las personas. Entonces cometemos ese error de no reconocerlo y se pierde esa persona especial. Tanto claro, una pareja, puede ser a un familiar, a un ser querido. Este tema se ha identificado con muchas, muchas, muchas personas y se llama Me Duele. Ya está también en nuestras redes sociales, sí, el video oficial, para que ustedes lo vayan a ver y también se suscriban al canal de YouTube.
0: De verdad, para mí es un placer, nuevamente lo digo, tenerlas a ustedes, chicas, acá y decirle a la gente de la Amazonía ecuatoriana, deje de invertir en esos grupos truchos, sí, en esos grupos que de verdad no mismo alimentan el ojo. Acá tiene cuerpo. Aquí cara, cuerpo, rostro y cadera, dice, no.
1: Completito.
0: Aquí, pero sobre todo, harta sabiduría y harto talento, para así que es. Vean. Las chicas vienen con el trencito incluido. Por acá, sí, temas espectaculares que marcaron el corazón en su tiempo también, porque también ellas llegan con su show espectacular de las 30 pegaditas. Así, ¿sí ven? Es. Que yo no me olvido. Yo me acuerdo de todo. Porque
4: mi
0: vean,
4: querida Leona, queremos comentarle que el día viernes se estrena un nuevo tema ya de Embalate Ecuador.
0: Oh, sí, inédito también.
4: No, ese ya es una interpretación.
1: Sí, al estilo de Embalate.
0: Ya puede cantarlo ahorita. Da la primicia aquí.
4: Con mucho cariño.

0: ay, ay, ese tema yo ya hace rato, créame, ya lo compartí en redes sociales.
1: Y se viene también el tema de Mi Último Deseo en la voz de Melissa. Como sabe, toda la gente, todas las chicas cantamos. Jojito se dedica un poco más a la animación, más fuerte en el baile también. Pero los temas están maravillosos. Y próximamente,
0: a ver,
1: el
0: que cante
1: otro.
0: Un poquito, Meli.
1: Ah, sí. Dale, Meli, dale.
2: Claro que sí. ¿Cómo empieza la canción? A ver. Ok. Me gusta el desmadre, el ambiente me prende. Yo así soy feliz, no le temo al amor. De hecho, no pienso en eso, es tiempo perdido. Pues

0: La vida es prestada. Disfrutarla. Como más nos guste, nos pegue la gana.
1: ¡Eso! Y aquí en Radio Amazonas,
2: ¿cómo no? Agradecemos de verdad por la oportunidad, por este espacio que nos dan. Volvemos y repetimos que tenemos nuevos temas ya a punto de lanzarse, como no es el día viernes, el tema Quise Morir.
1: Quise Morir.
2: Después viene es. Último Deseo, viene un tema inédito también, que es Amor Prohibido, cantado por nuestra querida compañera Tatiana Aldaz.
3: Sí, son temas, ese, el Tomaré, Bailaré y el Amor Prohibido. Son temas inéditos de esta producción y pues estamos muy contentas de poderlos presentar en los eventos. 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
2: Eso. Claro, repítalo, repítalo más sensual.
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2: Exacto.
1: Ese es el numerito que nos puede contactar. Nosotras encantadísimas de estar en su fiestita, en su pueblito, alegrando y dando un show a otro.
2: Igualmente,
1: nivel.
2: Mencionando que el mes de agosto estaremos en gira con las Europas.
3: Europa, nos vamos a Europa el mes de agosto. Sí.
2: En Madrid, Barcelona, Roma, Italia.
3: En diferentes lugares.
0: Y vuelvo y repito, ustedes se van de gira internacional.
3: Así es.
0: Sí. Cambio, el grupo trucho que tú contratas, a duras penas por aquí, por qué sé yo, por los barrios aledaños, y tú quieres ir acá en Balat, Ecuador, ya sabes, tienes una producción espectacular.
2: A otro nivel.
0: Tenemos de todo y para todos ustedes. De verdad, chicas, el abrazo inmenso. Tengo el gusto de conocerla. Ya no estoy como antes, ya estoy con otra vibra. ¿Por qué razón? Antes todavía estaba recuperándome de ese desamor. Hoy por hoy les comento que ya me ven con otra vibra, gracias a los consejos de Pili también.
2: Claro,
0: ¿sí?
2: Claro.
0: Pili me dijo, Carito, no sufras por uno cuando puedes tener tres.
2: Claro.
0: Entonces, ahora no sufro ni por el uno, ni por el dos, ni por el tres.
2: Es que me parece bien. Excelente.
1: Si no cambia el hombre, cambia de hombre.
2: Claro.
0: Si no cambia el hombre,
2: cambia de hombre.
0: Chuta, sí, me lo tomé en serio.
3: Y ahí el Tomaré, Bailaré queda muy bien para la leona.
4: Ya cantó y ya bailó, sí, por eso ya está bien.
3: Ya está bien.
0: Yo ya tomé, ya bailé, ya lo
3: cachoneé. Sí, o sea, Carito, mandar saludos a la gente que está en la transmisión, claro, de ustedes, de Radio Amazonas. Está por acá Javier Torres, está José Michay también, por acá dice Leo, por acá Perrito también, Miriam, saludos, y a toda la gente que nos está dejando por ahí sus buenos comentarios, muchas gracias. Washpa también dice saludos cordiales desde Durán, de parte de la familia Washpa, bendiciones para todas ustedes.
0: ¡Sí!
3: Muchas gracias a la gente de Durán. Qué lindo, nos escuchan en todo lado, ¿no?
0: Les comento que este es el programa, mi querida Jocelyn, más sonado de las tardes.
2: Qué lindo.
0: ¿Sí? Es el programa que prácticamente estamos marcando la diferencia tanto en la ciudad de Loja como en las diferentes partes. Este programa también llega a la SUAY, a partes de la SUAY.
2: Ah, ¿sí? Yeah. Sí, sí.
0: También llega para partes de la Amazonía, sí, prácticamente todo.
2: Toda
0: lo
2: la
0: que
2: Amazonía.
0: Es Yanzaza, Nangaritza, lo que es San Carlos de las Minas, bueno, Zamora, de
2: qué
0: todo,
2: lindo.
0: De todo, de todo. Este programa es hecho para entretenimiento masivo y sobre todo para promocionar los grandes talentos orgullosamente ecuatorianos.
2: Así
0: chicas,
2: es.
0: Que Dios me las bendiga hoy, mañana y siempre.
2: Gracias.
0: Y con esto y un bizcocho nos vamos hasta mañana las 14 horas, porque el DJ Colágeno y Carito Orellana nos vamos con Embalate Ecuador.
2: Gracias.
0: Chicas, en la parte final
3: queremos agradecerle a Albita también que está en la transmisión. Dios le pague porque siempre está comentando, y pues les dejamos los temas aquí en Radio Amazonas 92.1 para que usted los solicite. Van a quedarse todos los temas y pues nos vemos en su ciudad, en su parroquia, en su barrio, con la agrupación Embalate Ecuador.
0: Síganlas en redes sociales como Embalate Ecuador por acá.
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0: 5:41 minutos.
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0: Saludos cordiales, estimados oyentes de la 92.1. Como siempre, es un placer enorme el poderlos acompañar una vez más en la tercera entrega informativa Noti Amazonas. Cuando el calendario ya nos marca 22 de junio del año 2026, nos encontramos en los estudios de nuestro medio de comunicación para llevarles un completo y detallado informe del acontecer local, nacional e internacional. Transmitiendo en vivo y en directo desde la región sur del Ecuador para el mundo entero. Recordarles, amables oyentes, se encuentra totalmente habilitado ya el 09-85-45-60-24, nuestra línea directa para que usted nos deje sus mensajes, sus dudas, sus sugerencias. Como medio de comunicación, siempre estaremos prestos para brindarles la ayuda y la asesoría oportuna. Iniciamos nuestro informativo con la entrevista del día.
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0: 18 horas, 12 minutos, 18 con 12, tal como lo habíamos anunciado, ya se encuentra en nuestra mesa de entrevistas el señor Modesto Castillo. Él es candidato a la reelección como secretario general del Sindicato de Choferes Profesionales de la provincia de Loja, representación de la lista A, Unión Solidaria. El periodo que aspira, mi estimado Modesto, la reelección es el 2026-2030. Muy buenas tardes, mi estimado Modesto. Gracias por aceptar la invitación a Radio Amazonas 92.1.
2: Muy buenas tardes, Juan. Permítame saludar a nuestros apreciados compañeros conductores profesionales del volante, a la ciudadanía en general que nos escuchan y nos ven por este medio de comunicación. Bueno, me identifico, mi nombre es Modesto Castillo Costa, soy chofer profesional, soy actualmente secretario general del Sindicato de Choferes Profesionales de Loja y estoy para la reelección. Para los que no me conocen, yo desde muy tierna edad, desde que yo tuve 9 años, aprendí a conducir, a manejar. Andaba con mi finado padre en los camiones que él tenía. Luego yo entré al curso, adquirí mi licencia a los 17 años. Tuve la oportunidad de servir a la cooperativa de transporte Loja. Fui chofer del compañero y amigo Celso Criollo. Yo fui empleado de él. De la misma manera, también presté los servicios en la cooperativa de transporte Cital, Alma Lojana, Puyango, fui taxista, asimismo en los Estados Unidos, en el estado de Queens, presté los servicios como taxista en ese estado. Entonces mi trayectoria toda la vida ha sido de un conductor.
0: Modesto, todo desde muchos años ha estado ligado al volante, una noble profesión que siempre ayuda a dinamizar la economía. Modesto, ¿cuántos años estamos hablando más o menos de que usted lleva ligado a esta noble profesión?
2: Yo llevo exactamente 68 años de profesión. Yo saqué mi licencia, la adquirí a los 17 años que tuve, yo ya tuve la licencia.
0: Perfecto, Modesto. Sabemos que usted está ahora postulando para la reelección de esta institución que es con bastante trayectoria y ha sabido ocupar los primeros sitiales en lo que refiere a agremiaciones de esta índole. La vinculación que usted tiene con el gremio no es de hoy. Tal vez la pregunta aquí cabería, mi estimado Modesto, ¿busca usted la reelección? ¿También implica a someterse a esto que usted está haciendo, el tal vez recorrer los medios de comunicación para dar a conocer esta propuesta para que el trabajo continúe?
2: Claro que sí, como es de conocimiento de mis apreciados compañeros y de la ciudadanía en general que me escuchan. Mi campaña es una campaña de altura, de respeto. Vengo siendo víctima y lo sigo siendo toditos los días en medios de comunicación. de ataques, se meten con mi familia, pero yo les digo, nosotros los conductores nos merecemos un respeto, la ciudadanía se merece un respeto. Lo que nosotros debemos informar, mi querido Juan y compañeros, propuestas. ¿Qué deja usted un legado en esta administración que ha hecho? O sea, nosotros queremos informarles a los compañeros las propuestas, si me da la oportunidad, mi querido Juan.
0: A esa misma iba la siguiente pregunta, mi estimado Modesto. Usted tiene un plan que plantea ejecutar, si es que así los agremiados al Sindicato de Choferes de Loja le dan la oportunidad para poder seguir tomando las riendas de este sindicato.
2: Claro que sí. Bueno, quiero agradecer a los compañeros. Yo tengo un apoyo, una aceptación de 80-90% que es visible por el trabajo honesto, honrado que se lo ha venido realizando. Ahora en estas propuestas sabemos cómo hacerlo, ya lo hemos trabajado, ya lo hemos hecho. Tengo un equipo de trabajo muy profesional, de alto conocimiento. Primeramente, en esta administración que se avecina, que estoy seguro que con la bendición de Dios voy a llegar, les voy a incrementar el bonito a nuestros queridos socios jubilados. Quiero recordarles, queridos compañeros jubilados, en la administración anterior les suspendieron el bonito. Apenas yo entré, les devolví el bono. A pesar que hubo una oposición de quienes me acompañaban en esa ocasión, pero le doy gracias a Dios que renunció. Entonces, ya sabemos cómo hacerlo, va a generar ingresos, está generando la gasolinera, va a generar ingresos la funeraria y se va a mejorar el bono. De la misma manera, compañeros, vamos a construir un policlínico en un local, en una propiedad que tenemos en el cuarto centenario, que fue muy cuestionada, que así como salen a mentir, a difamar en los medios de comunicación, lo siguen haciendo. Esa propiedad nunca fue vendida, ahí se construirá el edificio de 4 o 5 pisos.
0: ¿Es de la funeraria estamos hablando?
2: No, de un policlínico.
0: Al policlínico.
2: El policlínico. De la oferta de campaña de mi plan de trabajo. De la misma manera, vamos a construir un espacio. Estamos buscando el terreno para un campo santo, compañeros. Un campo santo para ustedes, compañeros agremiados, y sus familiares. Un campo, ya no tendrán que pagar sumas de dinero, 10,000, 14,000, no. Si es de ustedes, eso tiene que ser totalmente gratis, compañeros. De la misma manera.
0: Para ayudar a las familias que muchas de las veces cuando están en una situación de este tipo no cuentan con los recursos porque nadie, está previendo una calamidad de este tipo. El sindicato piensa implementar este servicio para brindar una ayuda más a los agremiados, a los choferes, para que puedan también apoyarse en esos momentos que son tan difíciles para las familias.
2: Sí, totalmente de acuerdo. Recuerde que todo esto es cuestionado. Los compañeros, el compañero que está terciando, lo que pasa es que él, ojalá me vaya mal, ojalá no haga nada. Entonces, al contrario, ya lo hemos demostrado con obras, con hechos. Las obras están a la vista. Asimismo, Juan y compañeros, dales a conocer. En Malacatos tenemos 3 espacios que ya ha visto los terrenos, que estamos en conversaciones. Uno es de dos hectáreas y media y dos. Y uno es de 2 hectáreas y media y 2 terrenos es de 3 hectáreas, donde hay un espacio para poderse parquear, de parqueamiento de unos 200 a 300 vehículos y da el espacio para construir una área en donde nuestros apreciados compañeros vayan a descansar, tengan un espacio con gimnasios, con personal capacitado de rehabilitación, que el clima se lo presta para nuestros compañeros activos. también van a tener sus espacios de canchas de boli, de indoor, de fútbol, espacios de básquet, y lo más importante, se construirá una piscina, tal vez similar o mucho mejor la que tiene el sindicato de Catamayo, con olas artificiales, es donde se incrementará el turismo y más que todo el patrimonio de nuestra institución cada día va, crece y crece mucho mejor. De la misma manera, también tenemos ya espacios que estamos en conversaciones con dueños de las propiedades para hacer un plan de lotización y vivienda. Quiero recordarles, compañeros, que al principio nada es fácil. Ahora, ya con la experiencia que adquirí y la tengo y mi equipo de trabajo, todo se puede. Mi querido y apreciado Juan y compañeros, cuando los dineros de una institución son bien administrados, alcanza para todo, compañeros, alcanza para todo. Solo por hacerles conocer, no se olviden que ahora, ¿quién es asesor de la persona que está participando? Que públicamente lo dicen los medios de comunicación, vamos a trabajar y está muy bien. Recuerden, creó una cooperativa supuestamente del sindicato. Compañeros, esa cooperativa quebró. ¿A dónde están los dineros de esa cooperativa? Recuerden que en una asamblea general dieron los nombres. Se sacó el señor ex secretario $1,000,000. ¿A dónde está el dinero? Juan, es increíble, compañeros. Han manejado 14, 8 millones de dólares. ¿A dónde está el dinero? ¿Qué han hecho? A nosotros, con los pocos recursos que nos dejaron, las obras están a la vista. Entonces, estamos caminando bien. Y más que todo, sobre todo de aquello, ¿quién participa conmigo? Se hace tomar fotitos en la gasolinera, que tanto lo cuestionaba. Se hace tomar fotos. O sea, que estamos en el manejado 14, 8 millones de dólares. ¿A dónde está el dinero? ¿Qué han hecho? A nosotros, con los pocos recursos que nos dejaron, las obras están a la vista. Entonces, estamos caminando bien. Y más que todo, sobre todo de aquello,

0: tomar fotos en la funeraria. Entonces, nos da la razón que estamos haciendo las cosas bien, mis queridos compañeros, porque todo yo estoy enfocado en beneficio de ustedes, compañeros, con esa visión que Dios me ha dado, no la desperdicio. Entonces, los que van a beneficiarse son ustedes, queridos compañeros y compañeras. Mire, mi querido Juan, compañeros, yo no sé cuál es el egoísmo, porque yo festejo a las socias, esposas de socios, mamacitas de socios, lo hago ya por segundo año. Y muy contentos, me alegra el corazón de ver a las madrecitas que todavía las tienen vivas, a las esposas. Asimismo, de la misma manera, ahora en mayo hicimos una romería al cisne, donde acudieron más de 3,000 compañeros con sus familias. Qué gusto que me da ver a estas personas creyentes y le dar gracias a Dios por todo. Entonces, me llena de satisfacción seguirles sirviendo y seguir dando todo por ustedes, compañeros.
1: Estimado Modesto, por aquí nos están dejando algunos comentarios. Vamos a leer algunos. Dice Modesto Castillo, tiene nuestro apoyo total. Verónica Martínez, los resultados de su gestión honesta ya se ven y se sienten en cada compañero. Este respaldo es gratitud. Johnny Soto nos escribe, vamos por la reelección. Modesto Castillo, tienes nuestro apoyo. Por aquí nos escribe Darling Montaño, nos dice una persona honesta y solidaria que siempre ha estado apoyando a todos los compañeros en los momentos más difíciles. Es digno de apoyo para que continúe trabajando para todos los compañeros sindicalizados con Modesto Castillo en respecto a la lista. Estimado Modesto, continuando con lo que es su plan de trabajo, también veíamos por aquí, usted nos compartió, y hemos procedido también a poder empaparnos un tanto del tema, la adquisición del volquete. Coméntenos un poquito en torno a este tema, cómo se piensa viabilizar este tema.
0: Ya, mire, nosotros tenemos un tráiler marca internacional, año 2023 o 2024, que lo adquirimos totalmente nuevo, está totalmente pagado. Entonces, ahora para dar a nuestra escuela Escoprol, vamos a adquirir un volquete. Para ampliar el parque automotor y un camión, porque la escuela, la Escoprol, es la única que tiene un tráiler en el sur del país, de las escuelas de conducción. Ya lo hemos hecho. Entonces, eso es en beneficio para que vaya nuestra institución creciendo. Por comentarles, compañeros, anteriormente, ¿qué hacían? El ex secretario alquilaban a sus familiares, les hacían que compren carros para alquilarles. Entonces uno tiene otra visión, compró el carro, quedó a la institución, como vuelvo y repito, está ya pagado en 2 años, mientras ellos pagaban a sus familiares 2,800, $3,000 mensuales. Imagínense lo que es pagar $3,000 mensuales. Entonces, ese es lo que necesita la Escoprol.
1: Entonces, es importante también el que se vaya diversificando y, como usted dice, ampliando el parque automotor para que también los alumnos que son...
0: salgan bien capacitados, claro, sí, iba a decir, bien preparados.
1: La representación o el esfuerzo que ustedes realizan es en prepararlos de una forma idónea para que tengan, menciona que ya tienen el tráiler, el volquete sería un complemento. Entonces, con esto podrían realizar unas prácticas y estaríamos dando profesionales de primer nivel a la región sur.
0: Claro que sí, sí, por eso se tiene una buena acogida en la escuela y me da gusto que cada año se van sumando más. Es como es increíble en esta administración. Oiga, todito los días, ¿cómo se hace sindicalizar, compañeros? Es increíble, es increíble. Yo recibí una institución con 3,100, algo así, de socios. De socios.
1: ¿Y actualmente cuántas?
0: Pasamos socios? De los 5,000, lo que llegan a decirme.
1: Prácticamente se ha duplicado.
0: Claro, es que ven la gestión, ven el buen trabajo. Y compañeros que también han estado debiendo 8 años, 10 años, se han puesto al día. Díceme.

0: pongo al día, me dicen apuradito, me pongo al día porque vemos tu trabajo, vemos el adelanto de del sindicato. Ahora es un sindicato, uno de los mejores, que está entre los mejores del país. Lo digo con todo orgullo porque recibo llamadas, reconocimientos de muchos secretarios generales de otras provincias.
1: Mi estimado Modesto, menciona que existe la predisposición de trabajar principalmente por los 5 ejes que nos acabó de indicar. Faltaba, hablamos de lo que es la adquisición del Volquete, el nuevo
0: Camposanto.
1: El Camposanto, el centro turístico. Se nos quedaba otro más, mi estimado Modesto, en torno a este tema de sus propuestas de campaña, porque la principal crítica que se puede realizar es que pueden ser proyectos que a lo mejor no se logren a cumplir. ¿Qué es lo que les tiene que decir usted a sus adversarios, en este caso a su contendiente, que están en este balotaje para hacerse con las riendas del sindicato de choferes de Loja?
0: Juan y apreciados compañeros, cuando los dineros de una administración son bien administrados, alcanza para todo. Ya lo hemos hecho.
2: 6:29 Recuerden minutos.
0: Que con los pocos recursos que nos dejaron, no sé, Juan, si me da la oportunidad para...
1: Eso también era un puntito que queríamos tratar, pero continúe nomás.
0: Con los pocos recursos que nos dejaron en la institución, pero con un trabajo honesto y responsable, se ha conseguido un patrimonio de unos $4 millones.
1: Ahí, y estimado Modesto, la pregunta sería, cuando usted entró a ser el secretario general, ¿cómo encontró o cuál fue el análisis del sindicato? ¿En qué estado se encontraba? Y ahora también, en esta misma pregunta, ¿cómo está ahora el sindicato?
0: Ahora el sindicato está transformado. Está totalmente transformado, por eso es la aceptación que tengo yo, el 90%. Está transformado en nuestro glorioso sindicato. Mire, con los pocos recursos que nos dejaron en la institución, adquirimos una gasolinera que tanto añoraba. Recuerden, compañeros, que vendieron una propiedad donde funciona Tía en la 10 de agosto y Bolívar, supuestamente para comprar una gasolinera. No compraron ni construyeron. Ahora, a los 83 años de vida institucional, les dejo una gasolinera. Estamos construyendo una moderna funeraria. Será una funeraria, una de las mejores del sur del país. Lo digo con boca llena. Una de las mejores funerarias del sur del país. Compañeros, la funeraria servirá en beneficio de ustedes, compañeros. Será totalmente gratuita, Juan y compañeros, totalmente gratuita para ustedes, la funeraria. Para sus familiares, un precio muy cómodo. Para la ciudadanía en general, porque el servicio es para ustedes, compañeros. Entonces, eso es lo que hemos conseguido nosotros. Miren, un parque automotor. Compramos 5 carros Kia, renovamos el parque automotor, 5 Kia totalmente nuevos, de paquete, 2 Toyotas, Hilux, 1 Dimas, que está a la disposición de la Escoprol. Compañeros, ¿cómo ha crecido la institución? En la unidad educativa, adecuamos una área para que nuestros queridos niños, estudiantes, puedan hacer prácticas de física y química. Montamos los mejores laboratorios en la unidad educativa. Entonces, las obras están a la vista, los trabajos están ahí. Como les digo, compañeros, cuando los dineros son bien administrados, compañeros, alcanza para todo, para todo. Yo, como ustedes ven, compañeros, me atacan, soy víctima de ataques. Compañeros, les vuelvo a repetir, nosotros los choferes somos educados por una persona malcriada que sale a estimado desinformar, maleducada, sale a desinformar. No hagan caso, compañeros, porque ustedes son los únicos testigos que pueden dar fe y razón cómo está el sindicato.
1: Estimado Modesto, tenemos una comunicación en vivo. Muy buenas tardes, Radio Amazonas 92.1, le escucha. ¿Cuál es su nombre?
3: Mi nombre es Enrique Viñas. Bueno, el motivo de mi llamada es para felicitarlo a don Modesto Castillo, quien ha demostrado trabajo, transparencia, honestidad. Y la reelección, pues no, se la merece. Nosotros, todos los socios activos y pasivos, pedimos la reelección porque ha venido haciendo una administración excelente. Muchos saludos, don Modesto Castillo, de parte de Enrique Viñas.
0: Muchas gracias, compañeros. Gracias.
1: Ahí escuchábamos, Modesto. Le cortamos un poco porque justo nos están saturando un tanto con los mensajes y las llamadas. Vamos a ir tratando de despachar poco a poco. Nos continuaba la exposición de la labor que ha venido haciendo en este tiempo que está al frente del sindicato. Coméntenos, para usted, ¿cuál ha sido la obra más emblemática que ha podido realizar en esta gestión, en este tiempo que ya viene al frente del sindicato?
0: La compra de la gasolinera. Ya hemos cancelado, hemos pagado ya $300,000 de la gasolinera. $300,000 del crédito que lo hicimos. Son obras
1: palpables.
0: Obras que generan ingresos. La funeraria, la Asamblea General aprobó los planos, todo lo que presentaron los profesionales, 1,038,000. Compañeros, ustedes ahí saquen sus propias confusiones. No hemos pedido un solo centavo a ninguna institución para construir la funeraria. Este año la inauguraremos. Muy pronto la vamos a inaugurar. Entonces, los dineros son muy bien invertidos en todos los proyectos que se hicieron y están por venir, que se los va a cumplir. Nosotros hemos cumplido con el 80-90% del plan de trabajo que propuse la administración anterior. Compañeros, ustedes son testigos. No hay nada más. Ustedes son testigos. Ustedes dan fe. Ustedes son los mandantes. Yo, como le vuelvo y le repito, Juan y compañeros, mi campaña, una campaña honesta, una campaña transparente, una campaña sin insultos, sin odio. No. Mi rostro bota alegría, transmite esa paz, esa tranquilidad que uno tiene. Eso transmite a ustedes, compañeros. Por eso es el 90% de apoyo que yo lo tengo de ustedes, queridos compañeros.
1: Perfecto. Estimado Modesto, le dejamos ya con sus palabras finales y la invitación también a todos los agremiados a poder apoyarlo, de creerlo así en estas elecciones, que nos comente también cuándo se realizarán y cómo pueden acceder o cuáles son los requisitos para que los agremiados puedan votar en ese día.
0: Bueno, había solo, hasta hoy día cumplió el plazo para que se pongan al día los compañeros, y el que cancela el día de mañana ya no puede dar el voto. Entonces las elecciones son el 28 de junio, día domingo, desde las 7 de la mañana hasta las 5 de la tarde. Y junto con ustedes, esta persona humilde, un chofer profesional, juntos con ustedes vamos a celebrar el triunfo, compañeros, porque el triunfo está dado, compañeros. Yo les mando un fuerte saludo a todos los padres por el día, por el mes del padre, que fue el domingo, el día de los padres, y por el día clásico del chofer. Un cordial saludo y un fuerte abrazo, compañeros. Que Dios los bendiga a todos. Muchas gracias.
1: Perfecto, 18:37, 18:37 estuvo con nosotros Modesto Castillo. Él es candidato por la lista A a la Secretaría del Sindicato de Choferes Profesionales de Loja. No se despeguen de la señal de los 92.1, regresamos luego del espacio publicitario.
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0: 18:48, 18:48, estamos compartiendo con ustedes, amables oyentes de la 92.1, su informativo Noti Amazonas, iniciando esta semana con toda la actitud y toda la energía. Agradecemos cordialmente a todas las personas que nos sintonizan a través del dial 92.1, a través de las diferentes plataformas digitales. Gracias a todos y cada uno de ustedes por confiar siempre en nuestro medio de comunicación para estar muy bien informado. Recordamos nuestro número de contacto, el 09-85-45-60-24, nuestra línea directa para que usted nos deje sus mensajes, sus dudas, sus sugerencias. Como medio de comunicación estaremos siempre prestos y dispuestos a brindarles la ayuda y la asesoría oportuna. 18:49, avanzamos con información. El ejército ecuatoriano incauta armas artesanales y tecnología prohibida en el centro de privación de libertad de la ciudad de Loja. El grupo de artillería número 7, Cabo Minacho, ejecutó una operación de control intramuros en el centro de privación de libertad en coordinación con otras instituciones del estado. La misión de los soldados fue clara: reforzar la seguridad, restablecer el orden interno y garantizar la integridad de las personas privadas de libertad y del personal penitenciario. Con disciplina y precisión, el personal militar realizó un barrido minucioso en todas las áreas del centro de privación de libertad para detectar y retirar objetos prohibidos que pongan en riesgo la seguridad y sobre todo la gobernabilidad dentro del centro. Los resultados de la operación: 13 pipas artesanales, un teléfono celular marca Infinix, un chip CNT. Gracias a esta acción se redujeron los factores de riesgo, se previnieron actividades ilícitas y se neutralizaron amenazas que podrían afectar la tranquilidad del recinto. 18:50.
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0: 18:50, más noticias, amables oyentes. Operaciones militares CAMEX permiten detectar motocicleta con inconsistencias en el número de chasis. El ejército ecuatoriano ejecutó operaciones militares CAMEX en el sector Mercadillo perteneciente al cantón Puyango. Al momento de realizar el registro de una motocicleta, se detectó que el número de chasis registrado en la matrícula no coincidía con el número de chasis original de fábrica. Ante esta situación, se procedió a la retención de la motocicleta, procediendo a la entrega ante la autoridad competente para las investigaciones y los trámites legales correspondientes.
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0: 18:51, amables oyentes y televidentes de nuestras plataformas digitales. Los invitamos a interactuar con nosotros recordándoles que el 09-85-45-60-24 se encuentra totalmente habilitado y a su disposición, amables oyentes. Asimismo, los invitamos a compartir también nuestra transmisión a través de nuestras plataformas digitales. Recordarles que en Facebook nos encontramos como Amazonas Radio 92.1, en Instagram y TikTok como Radio Amazonas 92.1.
2: La dirección y el...
0: Recordamos que también a las personas que se encuentran fuera de nuestro territorio continental pueden seguir nuestras transmisiones a través del 09-85-45-60-24. Nos buscan en las diferentes canales de WhatsApp. Nos encontramos como Radio Amazonas 92.1. 18:52. Avanzamos con noticias. Alerta por el hostigamiento a periodistas que cubren temas de interés público en el Ecuador. Las presiones contra el periodista, específicamente Hernán Higuera de Ecuavisa, son un peligroso precedente para la libertad de prensa en Ecuador y buscan silenciar a otros medios que intentan transparentar el manejo de los fondos públicos. La Fundación de Periodistas alerta a la comunidad sobre la comunidad nacional e internacional sobre el incremento sistemático de actos de hostigamiento contra periodistas y medios de comunicación que realizan cobertura sobre temas de interés público relacionados principalmente con presuntos actos de corrupción durante el gobierno que comprometen los recursos de todos los ecuatorianos. El episodio más reciente tiene que ver con el periodista Hernán Higuera de la cadena televisiva Ecuavisa, quien anunció el pasado viernes 19 de junio que dejará de investigar el caso Progen relacionado con una compra millonaria de generadores eléctricos obsoletos y que la misma fiscalía ha estimado un perjuicio económico para el Estado ecuatoriano de 104 millones. Durante su noticiero estelar, Ecuavisa relató una serie de hechos que han ocurrido en los últimos días con Triguera y su familia y el medio. El primero fue el pronunciamiento de Julio José Neria, secretario general de la Administración Pública, el pasado 17 de junio, sobre el caso Progen. En un video, mientras aparecían los logos de Ecuavisa y Diario Expreso, Neira afirmó que sospechosos de esta trama, incluido el prófugo Javier Jordán, supuestamente tenían medios aliados que inventaban narrativas para posicionar que el caso Progen estaría vinculado a altos funcionarios de gobierno. Al día siguiente, Neira mencionó directamente a Higuera en su cuenta de X y habló de mala fe tras un pedido del periodista para contrastar la información. Luego de ello, tanto su esposa como su hijo, quien hacía un internado en el hospital del Instituto Ecuatoriano de Seguridad Social, fueron separados de sus cargos del sector público. Expreso es otro medio que ha sido hostigado permanentemente por altas autoridades y cuyo patrimonio accionario se encuentra en riesgo. En lo que va del 2026, ha registrado 9 casos de censura contra la prensa. De esta cifra hay 4 casos de periodistas críticos con el poder que ya han recibido presiones gubernamentales para evitar que continúen con sus investigaciones. Esto evidencia un claro interés al más alto nivel de acallar a Higuera y a otros periodistas y al mismo tiempo desalentar a otros equipos a investigar este caso u otros relacionados con el abuso de dineros públicos. Por estas razones, se solicita también una visita de los relatores de la libertad de expresión, tanto de la Comisión Interamericana de Derechos Humanos como la de Organización de las Naciones Unidas, para que evalúen los graves riesgos que afronta la actualidad los periodistas ecuatorianos en medio de una apremiante indefensión. En el 2025, Ecuador fue el segundo país en el mundo con el mayor deterioro de la libertad de prensa, según un informe anual de Reporteros Sin Fronteras. Ecuador tiene un consejo de comunicación del que depende el mecanismo de protección de periodistas, que hasta el momento no tiene recursos ni independencia del Ejecutivo, por lo que se ha convertido en una entidad absolutamente debilitada y ausente de los contextos de riesgos que enfrentan los periodistas. Estos hechos se convierten en una grave precedente para la libertad de expresión en el Ecuador y un mal ejemplo para las autoridades nacionales y locales que intenten perseguir a los periodistas solo por hacer su trabajo. También se ha documentado otro tipo de agresiones provenientes de actores estatales, entre ellos 16 bloqueos informativos, 11 casos de desprestigio, 10 descalificaciones, 10 agresiones físicas, 6 impedimentos de cobertura, entre otros. De las 73 agresiones provocadas por actores estatales entre enero y el 22 de junio del 2026, 38 agresiones provienen de los actuales administradores. 20 ataques fueron protagonizados por funcionarios públicos, 5 por organismos de control, 4 por empresas públicas, 3 por el Poder Judicial y 3 por el Poder Legislativo. Asimismo, hacemos un llamado a la ciudadanía en general a no normalizar los ataques en contra de periodistas y medios que tratan de esclarecer evidentes actos de corrupción. Si un periodista se calla, toda la ciudadanía y la democracia de un país pierde. Tenemos 18 horas con 56 minutos. Con esto, amables oyentes, le ponemos punto final a nuestra entrega de noticias del día de hoy, no sin antes agradecer a toda la amable audiencia que siempre nos sintoniza a través del dial 92.1, a través de las distintas plataformas digitales. Gracias por confiar siempre en nuestro medio de comunicación para estar muy bien informados. Soy Juan Carlos Encarnación y esto fue Noti Amazonas, la tercera entrega de noticias. Un abrazo sincero y fraterno para todos y cada uno de ustedes. Que tengan un excelente resto de lunes. No se despeguen de la señal de las 92.1. Ya se viene nuestro compañero Fernando Antún con mucha música y diversión.
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3: Saludos, amados hermanos, y bienvenidos a su programa, La Mesa Curandera, Flor de la Esperanza. Y el sol brilla para todos. A partir de este momento, ustedes pueden participar del programa. Te voy a ayudar a recuperar a la persona que amas. ¿Qué tiempo estás separado de él o de ella? Tu pareja de la noche a la mañana cambió. ¿No la puedes olvidar? ¿Quieres recuperar a la madre de tus hijos? Hoy es el día especial. Tráeme la fotito de la persona que amas, que quieres recuperar. Comunícate al 0968-72-2945. ¿Tu pareja estaba bien? ¿De un momento a otro cambió? Todo desde que empezó esa amistad con la vecina. ¿Tu pareja hoy anda con la vecina para arriba y para abajo? ¿Desde que anda con esa hermana, tu pareja ha cambiado? Hoy anda brava, te insulta, te grita.